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0: siguiente.
1: ¿Qué tal, amigas y amigos? Bienvenidas, bienvenidos a una nueva edición del ranking de los 10 temas más importantes de la semana. Primer programa de este mes de junio, aquí en la radio, para compartir y disfrutar con nuestras queridas bandas de nuestro querido Uruguay. ¿Quién te habla? Marcelo Fumero, y desde El Faro Producciones, desde Durazno, República Oriental del Uruguay, para el país y el mundo. Nuevamente estamos aquí para disfrutar con nuestra querida, amable y consecual audiencia de todo el país. Bienvenidas, bienvenidos. Comenzamos en el puesto número 10 y para nosotros también es un placer. Ya creo que es la segunda o tercera vez que va a estar en el ranking. Hablamos de un joven que tiene 20 años, que hace unos 3 años viene haciendo sus primeras armas, nada más y nada menos que con su mamá. Obviamente recorre todo el país, pero en este caso es un tema que lo escribió él, es un tema propio. Hablamos de Rami Britos, de allá del norte del país. Y está haciendo sus primeras armas, como lo dije anteriormente, hace 3 años que viene cantando y estando activo en la banda de Miriam, su mamá. Pero ya proyectándose para muy pronto tener su propia banda. Obviamente está bien fogueado con los shows que cada fin de semana recorren distintos puntos del país con la banda de su mamá, con la banda de Miriam. Pero le gustó para escribir, le gustó para sentarse y hacer esta letra y obviamente transformarla en una música tropical hermosa. Hablamos de Rami Britos desde el norte del país y este tema, Alguien Mejor, suena en el puesto número 10.
2: Puesto número 10.

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0: 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Puesto número 9. Desde Ciudad de la Costa. Hablamos de la banda Marcos y Los Únicos. Y el tema propio de la banda, Lunar, suena en el puesto número 9.
1: Puesto número 9. Puesto número 9.
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0: Los mayores exponentes de la música tropical uruguaya, cada fin de semana, suena aquí en los 10 más importantes de la semana. Puesto número 8, desde el departamento de San José, una voz que es muy reconocida, una voz tremenda. Hablamos de Benjamín Rodríguez y su banda, y este cover, Amor, suena en el puesto número 8.
1: Puesto número 8.

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4: Hacia los cuatro puntos cardinales del país, cada fin de semana suena y suenan los 10 más importantes de la semana. Puesto número 7, dos artistas, dos bandas de la capital del país, B más B y Matías Galoso, y este tributo a Sonido Caracol con estos enganchados. Abrázame así, será porque te amo, ¿qué tiene la noche? Suenan en el puesto número 7.
5: Puesto número 7.

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3: 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Aquí en la radio, como todos los fines de semana, para disfrutar nuestra querida música tropical. Puesto número 6, desde el departamento de Cerro Largo, la música de Flor Ribeiro y su banda. Y este cover, Herida, suena en el puesto número 6.
4: Puesto número 6.

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0: 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Llegamos al puesto número 5. El puesto número 5 es para la gente de El Cumbianchero, desde Salto. Y este cover, Me Estoy Enamorando Hoy de Ti, suena en el puesto número 5.
1: Puesto número 5.

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línea de comunicación a través de nuestro WhatsApp 099-358-133, 099-358-133. A través de Instagram, nuestras redes sociales, nos buscás y nos seguís a través de la página Los 10 de la Semana en Facebook o a través de TikTok Los 10 de la Semana todo junto. Y ahí vas a estar conectado con el ranking. A través de Instagram, marce-fumero48, esa es nuestras redes sociales que nos buscás y obviamente nos seguís y le das un like, ahí una manito hacia arriba. Y obviamente todos los fines de semana estamos compartiendo con todos los amigos y amigas que tenemos de distintos puntos del país y también fuera de nuestro país. Vamos a dar a conocer mensajes que tenemos aquí en nuestra mesa de trabajo, que cada fin de semana obviamente llegan los mensajes aquí a la mesa de trabajo y obviamente vamos a dar a conocer. Saludos para Anthony Moreira y también para toda la familia. Un abrazo grande aquí en la ciudad de Durazno. Quiero saludar a Lorena y también a Pablo y también a sus dos hijos aquí en la ciudad de Durazno. Saludos para Daniel Chiribau y para toda su familia allá por Minas, departamento de La Valleja. El apretado abrazo para el Jero, también para su compañera de vida y también para su hija ahí en Santa Lucía, departamento de Canelones. Saludos para Beatriz Burgo y también para sus hijos aquí en la ciudad de Durazno. Quiero saludar a María Lobelcho, a Néstor, su compañero de vida, que obviamente le compartimos el programa y le encanta. Vaya el abrazo grande para la familia. Saludos para Luis Sotelo y para toda su familia allá en Minas, departamento de Cerro Largo. Ya que estamos ahí, también un saludo para Luis Castro y para toda su gente, compañero que conocimos aquí en Durazno. Laburamos ahí en Trinidad Flores también. Vaya el abrazo grande para él. Un gran saludo para Gabriel Mazzoni y para su familia allá en el departamento de Rivera. Vaya el apretado abrazo para Mazzoni y para su familia. El abrazo para Esteban Navarro y para su familia en Santa Lucía, departamento de Canelones. A Esteban lo conocimos ahí en Trinidad y la verdad que nos pareció una excelente persona, así que vaya el abrazo grande y siempre está en contacto con nosotros. El saludo para Susana Burgos, para su compañero de vida, también para sus hijos y sus nietos aquí en la ciudad de Durazno. Siempre está escuchando el ranking. A veces nos envían el mensaje o, como lo usan muchísimo, a gente que sale de repente a recorrer el fin de semana, a salir a recorrer la ciudad, escuchando en su automóvil la radio, en este caso aquí 90.1. Bueno, nos mandan siempre los audios que, como para confirmar que nos están escuchando y obviamente sabemos que es así. Así que gracias por estar ahí, no solo a Susana, sino a muchísima gente que nos envían los audios, los videos de la foto, de la radio, del auto que nos están escuchando y del audio. Y obviamente nos pone muy contento, muy, muy contento. Y a veces nos llevamos sorpresa porque nos escriben de diferentes puntos del país para decirnos, mirá, te estamos escuchando a través de esta radio. Por eso yo siempre recalco la línea de comunicación a través de WhatsApp al 099-358-133, que ustedes nos pueden enviar un audio, un mensaje de texto común contándonos de qué ciudad, de qué

0: Julio Chagas, también para su señora, en Pueblo Rincón, departamento de 33. Un gran saludo también para Nivia de San José de Caña y también para toda la familia. El saludo para Walter Cardoso, también para sus hijos, ahí en la zona de Barrio Cementerio, aquí en la ciudad de Durazno. El abrazo grande también para aquella gente que en este tiempo que viene, realmente que ya comenzamos a transitar con estos fríos, la gente de Serenos, guardias de seguridad, vaya el apretado abrazo que a veces en la noche una radio es una compañía tremenda. Será que a mí en lo personal la radio es mi compañía, yo si estoy en mi casa estoy escuchando radio. No solo escucho una radio o local, escucho radio de Montevideo, escucho radio por internet, pero siempre la radio tiene que estar encendida en mi casa. Así que, así como me pasa a mí, yo sé que hay mucha gente, y en la noche sobre todo, una radio pequeña, una espica ahí, bueno, tiene que estar haciéndote la compañía, a veces con noches frías, también a los panaderos de todo el país que están elaborando el pan, y mucha gente que labura en la noche en distintas panaderías de todo el país. Vaya el abrazo grande y ojalá le seamos compañía en la noche a mucha gente. Este es el ranking. Estos son los 10 más importantes de la semana en esta quinta temporada y en este otoño 2026 aquí en la radio. Queremos saludar a ciudades, pueblos, donde está llegando el ranking cada fin de semana con lo mejor de la música tropical uruguaya. El saludo especial para la gente de La Valleja, de Cerro Largo, de Minas, de Mercedes, de Río Branco, también de Santa Lucía, de Rocha, de Piriápolis, del departamento de Rivera, de Caraguatá, de Valle de Ordóñez, de Nico Pérez, de Pueblo Goñi, departamento de Florida. El saludo también para aquellas amigas, amigos, conocidos, familiares que tenemos en Villa Rodríguez, en Sarandí del Yí, en San José, en Guichón, en Ciudad del Carmen, en La Paloma, departamento de Durazno, en Molles, en Yum, en Charqueada, aquí en Durazno, en Maldonado, en Salto, en Río Negro, en Tambores, en Paso de los Toros. También aquellas amigas, conocidos y familiares que tenemos en Paysandú, a esa enorme audiencia que también tenemos en Pueblo Ancina, en Tupambaé, en Santa Clara de Olimar, en Tacuarembó, en Zapicán, en José Pedro Varela, en Pueblo Rincón, departamento de 33, en 25 de agosto, allá por el departamento de Artigas, en Baltasar Brum, en Flores, en Bella Unión, en Pueblo Solís, en Cerro Chato, en Dolores, departamento de Soriano, en Fray Marcos, en San Gregorio de Polanco, en la capital del país, en Los Cerrillos, en Colonia Nicolichi, vaya el apretado abrazo. También un saludo muy especial para aquellas amigas, amigos, familiares que tenemos fuera de nuestro país que nos escuchan a través de las distintas emisoras por internet o a través de las distintas plataformas, llámese Instagram, Facebook o a través de la plataforma YouTube. Cada fin de semana el ranking se expande por todo el territorio nacional y a través de las distintas plataformas para todo el mundo. Continuamos tomando contacto con la música tropical en el puesto número 4, desde el departamento de Paysandú, Grupo Mentecatos, y este cover, No Me Quiero Enamorar, suena en el puesto número 4.
1: Puesto número 4. 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

0: 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Puesto número 3. Desde Las Piedras, departamento de Canelones, llega la música de esta joven, Candelaria. Y el tema, Corazón Hambriento, es un cover que suena en el puesto número 3.
1: Puesto número 3.

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0: los mayores exponentes de la música tropical uruguaya cada fin de semana están aquí en la radio, en los 10 más importantes de la semana. Puesto número 2, un FT con dos bandas tremendas de nuestro querido Uruguay. Hablamos de esta banda de Soy Tu Sol, del departamento de Rivera, junto a Facu Sánchez, del departamento de Canelones, se juntaron para hacer este cover, Dueles. Suena en el puesto número 2.
1: Puesto número 2.

0: Qué bárbaro, ¿eh? Qué notable, qué estupendo y qué fenomenal esta rica música tropical uruguaya que tenemos a lo largo y ancho del Uruguay. Y que lo compartimos y que lo disfrutamos junto a ustedes que están del otro lado cada fin de semana a través de esta que es tu radio. Llegamos al puesto número uno este fin de semana. El puesto número uno se va para la capital del país. El abrazo grande para el jefe de esta banda, que es Gustavo Placeres. Hablamos de Reversionados y este tema, letra y música de Jorge Perrone y de Gustavo Placeres, Tiempo Perdido, suena en el puesto número uno.
1: Puesto número uno.

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0: El agradecimiento enorme a estas 10 bandas que estuvieron este fin de semana aquí en el ranking, que desfilaron con grandes bandas y que lo disfrutan ustedes que están del otro lado con amigas, en familia, con amigos y disfrutando sea un mate, sea una merienda, sea la cena, porque este programa sale en diferentes horarios, diferentes días, en muchos lugares se repite dos veces, tres veces, así que gracias a las radios que obviamente nos tienen en cuenta en su programación y eso vale muchísimo para nosotros, tiene un valor importantísimo y queremos seguir sumando más radios. Queremos llegar a más emisoras, a cada rinconcito de nuestro querido Uruguay, para que no quede nadie sin escuchar el ranking. Los invito a hacer el repaso de estos 10 temas de esta semana. En el puesto número 10, Rami Britos, Alguien Mejor. Puesto número 9, Marcos y Los Únicos, Lunar. Puesto número 8, Benjamín Rodríguez y su banda, Amor. Puesto número 7, B+B y Matías Galoso. Y este tributo a Sonido Caracol con estos enganchados. Abrázame así, ¿será porque te amo? ¿Qué tiene la noche? Puesto número 6, Flor Ribeiro y su banda, Herida. Puesto número 5, El Cumbianchero, Me Estoy Enamorando Hoy de Ti. Puesto número 4, Grupo Mentecatos, No Me Quiero Enamorar. Puesto número 3, Candelaria, Corazón Hambriento. Puesto número 2, Soy Tu Sol y Facu Sánchez, Dueles. Y en el puesto número 1 este fin de semana, Reversionados, Tiempo Perdido. Abrazo grande para estas 10 bandas que estuvieron este fin de semana aquí en el ranking. En especial para Gustavo Placeres y toda la banda Reversionados desde la capital del país, que tras varias semanas escalando posiciones, llegó al puesto número 1. Con este hermoso y estupendo tema, letra y música, de Jorge Perrón y de Gustavo Placeres, Tiempo Perdido. Gracias a las diferentes radios de todo el país que obviamente comparten el ranking con sus audiencias. Nada más y nada menos también el agradecimiento al Faro Producciones desde Durazno, Uruguay, que cada fin de semana pone este tremendo, tremendo producto para que ustedes puedan disfrutar y que lo hace de una forma excelente. Gracias a Juan Andrés, que es el capo del Faro Producciones. La invitación es para que el próximo fin de semana, cuando esté por comenzar el ranking, sintonicen bien esta radio, suban el volumen, porque van a disfrutar de una edición más con grandes bandas de nuestro querido Uruguay. Mire que hay muchísimo material para presentar. Se vienen muchas bandas que vamos a ir presentando con grandes materiales que tenemos para difundir, para compartir con toda la enorme audiencia que tenemos en todo el territorio nacional. Gracias y los invito para el próximo fin de semana aquí en este mismo punto del dial. Que tengan un lindo y hermoso fin de semana. Chao.
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6: Mega FM presenta la hora. 22:03.
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1: Hola, ¿qué tal, amigos? Tengan todos ustedes muy buenas noches. Estamos arrancando una nueva edición del programa Sonidos Congelados, programa correspondiente a este domingo 7 de junio del año 2026. Disfrutando en la noche, vamos a arrancar con la música de Julio Iglesias, La misma piedra.

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1: Seguimos compartiendo más música en esta jornada dominical por los aires de la 91.9 Mega FM, disfrutando lo que es la noche dominical de la radio, enganchados a todos los clásicos de todos los tiempos, la música romántica de todos los tiempos. Recordá que podés escucharme vía online www.megafm.com.uy. Llega la música de José Vélez, No, por favor.

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1: Seguimos compartiendo más música, recorriendo esta galería musical del fin de semana en la 91.9 Mega FM. Seguimos con la música de José Vélez, Vino Griego.

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1: Seguimos compartiendo más música, disfrutando de más clásicos en la noche dominical de la radio. Llega la música de José Luis Rodríguez, el Puma, La llamada del amor.

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1: Seguimos compartiendo más música y ya entrando en algunos de los solicitados en la noche de hoy. Con este tema quiero saludar a Gustavo, a mi amigo el panchero por allí, Gustavo Lucas, que está siempre con la pancherita, él y su señora allí en frente al Salón Cultural Serafín J. García, a este amigo que siempre está enganchado a la radio, a lo que es los sonidos congelados. Y llega la música del Puma, Culpable Soy Yo.

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1: Seguimos compartiendo más música en esta jornada dominical. También quiero saludar a mi amiga Susana del centro, Susana de los Santos concretamente, que está enganchadita a la radio disfrutando lo que son los Sonidos Congelados. Llega la música de Carlos Rivera, Me Muero. Un abrazo para mi amiga que está enganchada a la radio disfrutando de lo que son los Sonidos Congelados.

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2: Seguimos compartiendo más música en esta jornada dominical, jornada de ya de lo que es otoño-invierno, temporada otoño-invierno, disfrutando de la radio, nosotros poniéndole el brillo a la noche dominical de la 91.9. Llega la música de Perla, comienza a amanecer.

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1: Seguimos compartiendo más música, más solicitado. Quiero saludar a mi amiga Olguita de Rincón, que está enganchada siempre a la radio, disfrutando de, en general de toda la programación de la radio, pero en esta ocasión a Sonidos Congelados. Mi amiga Olga, de toda una vida que nos conocemos, mi amiga Olguita, un abrazo grande para usted que está enganchada a la radio. Quiero saludarla con el tema de David Bisbal, Dígale.

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1: Seguimos compartiendo más música, recorriendo la galería musical de este fin de semana. Llega la música de Franco De Vita, ¿Tú de qué vas?

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1: Seguimos disfrutando de la jornada dominical, jornada de este 7 de junio del 2026, ya estamos en el mes 6 del año, estamos a mitad de año, ¿no? Impresionante cómo pasa el tiempo, cómo pasan los meses, cómo pasan los años, pero bueno, nosotros les estamos poniendo el tilde a esta noche dominical. Quiero saludar a todos los amigos de la ruta, a los camioneros, gente que va escuchando la radio a través online o simplemente sintonizando el dial de la 91.9 MFM, disfrutando lo que es la radio, lo que es la jornada dominical. Llega la música de Eros Ramazzotti, una emoción para siempre.

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1: Seguimos compartiendo más música y lentamente, de a poco arribando al final de este programa por el día de hoy, llega la música de dos grandes artistas, Pablo Alborán y Katy García. Eres mi mejor secreto.

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1: Y ya arribando al final ya de esta jornada dominical de Sonidos Congelados, en este domingo, disfrutando de la radio, con este tema ya me estoy despidiendo. Llega la música de Amaia Montero. Un abrazo para todos ustedes y nos vemos el próximo domingo a partir de las 22 horas. Nos vemos el próximo domingo. Chau, chau. Buenas noches.

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Amigas, amigos, ¿qué tal? ¿Cómo están? Qué placer encontrarnos una vez más para disfrutar, seguir disfrutando juntos este otoño 2026, ya en el mes que comienza el invierno, la época más fría del año. Le vamos a poner el calor de la música, así prepárate y subí el volumen porque en el mejor momento del día comienzan los que más suenan en su décimo año. ¡Vamos!

Abraham Mateo, la participación de Lucra, Último Baile, lo que está sonando. Ya habilito el 092-089-186, Telegram y WhatsApp. Comunicate conmigo. Si estás en el exterior, recordá el prefijo más 598. Especialmente va el saludo para Colombia, para quienes nos escuchan a través de Retro Latina, allí en Bogotá. Gracias, Colombia. Gracias por estar. Y aquí, uno de los temas que suenan fuerte en Uruguay, Emilia, con la participación de Carlos Vives. Somos Más, una de las canciones del próximo mundial. Subí el volumen. Vamos.

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1: Las 0 horas, 28 minutos.
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0: Puñaladas, gran éxito de Lauta. Me doy una vueltita por nuestras redes. Muchos saludos, muchos mensajes. Gracias a Evangelina, Lorena, Ana, desde Paso de los Toros, que nos escriben. Gracias también a Pedro, Marianela y Lali, que está en Florida. Gracias, Florida. Gracias por escucharnos, por estar, por vernos a través del programa en televisión y a través de un cable que tiene una potencia espectacular y que cubre todo el departamento. Gracias a ustedes por estar. Programaron la canción de VM, Muchachita, suena aquí para vos.
1: Ay, esa muchacha.

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3: La 1 de la mañana.
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Chris Lux, qué bueno que está. La canción del mundial se llama Un éxito que es muy usado en la televisión de México. Y bueno, lo trajimos para que vos lo compartas también a horas nada más de la apertura de este nuevo mundial que va a tener la presencia de Uruguay. Saludos que llegan para María, Sofía, Lía, Elena, Julieta, Dai y Dian, desde Dolores, todo Dolores, escuchando, gracias, gracias por estar, por comunicarte todos los días y programar canciones, gracias por decirme desde dónde nos escuchan también. Lali canta ahora, No me importa, subió el volumen, vamos.

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0: Es la 1 de la mañana, 22 minutos.
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2: Son las 2:01.
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0: Son las 2, 6 minutos.
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0: Son las 2, 15 minutos. 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

Y bueno, pues aquí está conmigo para revivir un poquito de esa magia, ese efecto nostalgia con nosotros, Eric Rubín. ¡Aplausos!

Son las 2:32 minutos. 1 tras otros, exclusivamente éxitos de solistas y grupos. 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
4: Son las 3 de la mañana, un minuto.
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0: Son las 3 de la mañana, 9 minutos.
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1: Son las 3 de la mañana, 21 minutos.
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0: Son las 3 de la mañana, 35 minutos.
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0: Son las 3 de la mañana, 47 minutos.
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2: Las 4 de la mañana.
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0: Son las 4, 7 minutos.
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0: Son las 4, 16 minutos.
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1: Son las 4:34 minutos. 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
2: Las 5 de la mañana, 5 minutos.
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1: Pero muy buen día para todos. ¿Qué tal? Bienvenidos. Bienvenidos a una nueva emisión de Canto y Fogón del Sentir del Folclore en esta mañana de lunes, el lunes primero de junio del año 2026. Quien les habla, Juan Antonio Castro. A partir de este momento les está invitando a que me acompañen a disfrutar, como lo hacemos a diario, de dos horas, a todo folclore, a toda comunicación, aquí desde Canto y Fogón Radio Web, a través del aire de Carve Deportiva por la 1010 AM desde Montevideo, capital de la República Oriental del Uruguay. Como siempre, saludando a toda la gran cadena Canto y Fogón de emisoras en FM en el interior del país, que gentilmente nos retransmiten a diario. 107.3 FM Tranqueras en Tranqueras Rivera, 106.9 Contacto FM en la ciudad de Paysandú, 104.5 FM Voces en la ciudad de Maldonado, 103.1 Esteña FM en Castillos, en el departamento de Rocha, a través de 100.1 FM Digital, allí en la capital de las sierras, en Minas, en La Valleja, a través de la señal de los amigos de 98.9 Impacto Azul FM en la ciudad de Fraiventos, en Río Negro, a través de 91.9 Mega FM en Vergara 33, a través de 90.1 FM Ideal en Santa Lucía, Canelones, 98.1 Portal FM en Artigas, 89.9 Utopía FM en la ciudad de 33, 97.3 FM Ciudad del Colla en Rosario, Colonia, a través de la 89.9 Utopía FM en 33, 89.3 Del Molino FM desde el punto más alto de Pando, llegando a todo el sur del país, a toda el área metropolitana. También saludamos a los que nos escuchan allá en Rivera, en la ciudad capital, a través de 94.5, a través de FM Internacional. 94.1 Casupá FM en Casupá, Florida. También saludo a los que nos escuchan a través de Radio Hit 88.5 en Santa Clara de Olimar, en 33, 93.3 Luna FM en Yung, en el departamento de Río Negro. También saludamos a los amigos de 93.7 La Elegida FM en Río Branco, en Cerro Largo. Y por supuesto, vaya el saludo apretado para cada uno de los amigos que se suman a Canto y Fogón en Internet, cantoyfogón.com, pero también a través de la tele, en el canal 6 de Mundo Cablevisión, Radio Cable Mariscala, en Mariscala La Valleja. También vaya el saludo para los amigos que nos acompañan a través de la señal de Montevideo Night Radio, www.montevideonight.com. Vaya también el saludo para los amigos que a través de 89.9, a través de 89.2, debí decir, en Toledo, en España, nos escuchan por Punto del Plata, también en la plataforma de puntodelplata.es, en el sistema DAB Digital de Madrid.

y Barcelona, también por allí en DAB nos escuchan, y en la señal de la web de cada una de estas emisoras que les acabo de mencionar, y por supuesto en nuestra web cantoyfogón.com, también a través de las diferentes aplicaciones como Tuning Radio, como radios.com, Radios del Uruguay. Bueno, por allí estamos junto a ustedes, y también a través de Casa de Radios. Allí descargan la aplicación y a través de Carve Deportiva en Casa de Radios también nos pueden estar escuchando en esta mañana de lunes, en este comienzo de semana y además comienzo de mes. Y un mes muy especial, el mes de la mitad de mes, ¿eh? ...095-728-598... para comunicarse con nosotros. Saludar por supuesto a toda la gran familia fogonera que a través de cantoyfogón.com, a través de la web, nos estaban escuchando en el exterior también. Vaya el abrazo bien apretado para todos los uruguayos fuera de fronteras. En la patria peregrina, el departamento 20 está en cantoyfogón.com. En esta mañana, que por allí el tiempo está anunciado para hoy con cielo nuboso, con gran nubosidad para esta jornada, con una temperatura que aquí por el sur del país, sobre todo, atención, porque hacia la tarde va a descender la temperatura, vamos a tener una madrugada bastante fría aquí por el sur y también en el este del país. Por allí las nubes dirán presente durante toda esta jornada, con cielos cubiertos, con alguna precipitación, como tuvimos ayer de tarde en algunos lugares del país. Bueno, la tendencia para el día de mañana, martes, es que esta nubosidad nos siga acompañando. Y bueno, así estaría gran parte de la semana hasta el jueves o viernes, donde por allí tendríamos algunas lluvias. Allí ya con algún volumen un poco más interesante, ya que venimos de un periodo con bastante baja la posibilidad de lluvias. Entonces necesitamos que las lluvias retornen al país. El tema de nieblas en esta jornada presentes nuevamente, pero en algunos puntos del país no tan intensos como lo que tuvimos el viernes, también el sábado, algo de niebla, muy intensa la niebla el fin de semana. Bueno, hoy nuevamente la niebla dice presente, pero en menor medida. Y nosotros ya nos vamos a la música, ya nos vamos al canto, y en este primero de junio queremos saludar a todos los trabajadores lácteos del país, a los que están al pie de la ordeñada, a los que están en las plantas de procesamiento de leche y subproductos, porque hoy es el Día del Trabajador de la Industria Láctea. Sí, hoy primero de junio. Además, coincide con dos festejos, el Día Mundial de la Leche y también con el Día de los amigos que por allí tienen presente a Conaprole, ya que hoy está cumpliendo 90 años Conaprole, la Cooperativa Nacional de Productores de Leche, que se fundaba un día como hoy, pero de 1936, la mayor industria láctea del país, diciendo presente en esta jornada, cumpliendo sus 90 años Conaprole en este día. Justo coincide también con el Día del Trabajador Lácteo y justo coincide con el Día Mundial de la Leche. Y comenzamos con dos temas que precisamente hablan de los tamberos. Tambo, Larvanoy Carrero, luego Tanto Man, la canción de los tamberos. Así comienza esta emisión de Canto y Fogón en esta mañana de lunes, emisión número 3276, que comienza de esta manera. Juan Antonio Castro les dice que sean todos muy, pero muy bienvenidos.

Allí teníamos al hombre de los pagos de la ciudad de La Paz, Canelones, Pablo Cabrera, con este Queriendo Volver. Sonando en esta mañana de lunes, este 1 de junio, como dice el Colo allá en Andorra, en España, 1 de junio. 095-728-598, 095-728-598. Le mandamos un saludo grande a celular terminado en 797, que nos manda una linda foto por allí de un mate amargo y una estufa, me parece, allá al fondo, medio fuera de foco, pero creo que es una estufa encendida. Vaya el abrazo para quien está amargueando a esta hora al lado de la estufa. Por acá nos mandaban desde Houston, Texas. Saludos para Máximo. Saludos para Máximo allí desde Houston, en Texas. Sumándose a Canto y Fogón. También le mandamos un saludo grande a los amigos allá en Stuttgart, en Alemania, que siempre están escuchando el programa, dice. Y un dulce y colorido buen día a todos, dice por allí. Bueno, saludos para la amiga Marta, allá en Stuttgart, en Alemania, sumándose a Canto y Fogón. Por acá, Humberto y Marta, desde Vilanova del Camí. Como siempre, hermoso el programa. Saludos para ellos allá en tierras catalanas, en Barcelona. Buenos días, Juan. Soy Luis, desde Los Bulevares. Buenísimo el programa. Te cuento que la semana pasada nos fuimos de campamento por la Ruta 5 y paramos en Paso de los Toros y luego la 20, y en el trayecto perdimos un auxiliar rodado 15 y un bidón vacío de combustible, plástico rojo. Si alguien lo encontró y lo quiere devolver, se agradece, dice por ahí. Qué lástima, ¿eh? Bueno, si alguien lo vio, ahí en ruta 5 y ruta 20, un bidón rojo y un auxiliar rodado 15, nos manda un mensaje, ¿no? Bueno, saludos para Luis, ojalá que se encuentre, ¿no? Buenos días, Juan. Acá los escucho como todos los días. Pasame un tema del Canario Martínez. Abrazo, nos dice Rolín desde Los Pagos de Río Branco. Saludos para Rolín Negro, que siempre está junto a nosotros en sintonía. Seguimos y se nos vienen los Copla. Copla Alta con Lunarejo, un clásico desde el disco Sublime Milagro, en esta mañana de lunes, comenzando la semana con todo, ¿eh? Sé que es difícil, pero vamos arriba que se puede.

Allí teníamos a los hermanos Buñevás con este Barro y Mar desde los pagos de Jung, el recuerdo para los hermanos Buñevás. Hoy Jorge Buñevás, que integra allí la gente de Sin Estribos. Pero tú tienes ya unos cuantos años. Mucha gente que nos escucha en Yuna a través de la 93.3 siempre nos pide las canciones de los Buñevás. Una familia que viene de generaciones anteriores en cuanto a la música y el canto. Mensajes a través del 095-728-598. Buen día, buen comienzo de semana. Te escucho acá en Buena Unión, departamento de Rivera, nos dice Alejandro. Saludos para Alejandro allí en la zona de Buena Unión, departamento de Rivera, sumándose a Canto y Fogón. Muy bien, abrazo para Ale y para todos los amigos allí en Rivera, que nos escuchan a través de FM Internacional, a través de la 94.5 allí en la ciudad de Rivera, y en Tranqueras a través de Tranqueras FM 107.3. Buenos días, Juan. Acá andamos en el reparto con mi compañero Luis y con la cantora, dice, junto al Amargo. Muy buena semana. Soy Miguel Lavie del kilómetro 24 de la ruta 8 y 74. Gracias y saludos. Saludos para el amigo allí ya en el reparto, comenzando la semana junto a Canto y Fogón. Un abrazo. Y nosotros seguimos ahora con Marcelo Ledesma. Se nos viene bien oriental. El nombre de los pagos de Vergara 33, allí en Vergara, como siempre, saludando a Martín, a Verónica, a todo el equipo de FM Mega 91.9, que en el mes que pasó estuvieron de aniversario, ¿no? Mega 91.9 nos retransmite allí en el este del departamento de 33.

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0: Allí teníamos a al querido Héctor Roma Moraes. Una antología por allí tenía este tema como apertura de ese disco de la década del 2000, por allí. El hombre de los pagos de Curtina sonando en esta mañana de lunes, en este comienzo de semana, que a través de la señal de Ciudad del Colla, a través de la 97.3, si estás escuchándonos allí en Rosario y Colonia, nos escuchás por esta frecuencia de los amigos de Ciudad del Colla. Saludos grande a Daniel, a toda su familia allí en Rosario.
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0: Mensajes a través de él, 095-728-598. Saludo grande para el flaco Fernando, allí desde el vivero, 8 letras. Dice, como siempre, el firme con canto y fogón. El arranque de semana, como siempre, con él. Abrazo. Buen día, Juan. Soy Omar, desde Fray Ventos. Muy buena música. Saludos a Doña Blanca. Y si puedes, que siempre los escucha. Sí, saludamos a Doña Blanca. Entonces, que siempre nos escucha, de parte de Omar Portela. Saludos para Omar. Abrazo para él. También para Blanquita ya, que nos dice en Tranqueras. Muy buenos días, queridos amigos de Canto y Fogón, ya escuchándote como siempre. Me encanta el programa, Blanquita, Enzo y familia. Y dice, tengo un hijo camionero que vive en Tacuarembó, José Luis Rodríguez Cáceres. Saludos para José Luis, entonces, camionero, y escuchando también Canto y Fogón. El saludo grande a todos los amigos camioneros que nos escuchan en las diferentes rutas, haciendo ruta, que conectan el celular a la radio del camión o con el mismo celular van escuchando. Claro, antes de arrancar, uno no tiene que estar tocando el celular, por supuesto, ¿no? Entonces uno pone cantoyfogón.com y ahí uno va escuchando, o en TuneIn Radio o en radios.com, y va escuchando todo el día buen folclore y no tiene por qué estar tocando el celular, porque arranca y ya empieza a escuchar Canto y Fogón, ¿no? Y no importa en qué lugar estés del país, ¿no? Teniendo una rayita de señal de celular, ya podés escuchar nuestra radio en cualquier parte del país. Así que saludos para todos aquellos camioneros, así como este amigo que nos dejaba su mensaje, José Luis. Bueno, a todos los camioneros que nos escuchan siempre. Seguimos con la música, seguimos con el canto. Nos vamos a escuchar ahora a Carlos Benavides. El querido Sapo Benavides nos va a dejar La Sal de Mi Canción. Carlos Benavides, sonando en esta mañana de lunes a través de Esteña FM, a través de la 103.1, como siempre, que luego del programa Nico Molina sigue con lo mejor. Y a partir de las 9, Juan Eduardo Fernández, como siempre, con toda la mañana de Esteña.

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Allí teníamos a el gran Santiago Chalar con Al Hombre Bueno, sobre versos de Wenceslao Varela, que hace exactamente una semana recordábamos aquí en Canto y Fogón, con todo lo que fue su homenaje a ese gran, gran cantor, mejor dicho, de ese gran cantor, hacia el gran Santiago Chalar.

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1: El gran Santiago Chalar acompañado por esos versos de Wenceslao Varela.
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1: Mensajes a través del 095-728-598. Buenos días por Manantiales. Mañana fresca con algo de neblina, dice. Vamos arriba, dice Falcón. Saludos para Falcón. Buenos días, Juan. Saludos desde Maldonado. Abrazo para el Col en Andorra y otro para ti de parte de Seba. Escuchando por FM Voces en Maldonado. Saludos para el Colo allá en Andorra. Colo, te están mandando saludos en este 1 de junio. Saludos para el Colo allá en Andorra, que debe estar trabajando duro y parejo, por eso no manda mensaje. El que sí siempre manda mensaje es el querido Donato, ¿no? Donato, si está escuchando, manda mensaje. Ahí en la carnicería Los Dos Novillos. El amigo Donato Valiente, un abrazo grande para Donato. Allí teniendo su carnicería como siempre, ¿no? Y hoy lunes, ojo que hoy lunes están abiertos hasta las 2 de la tarde, no se deje estar, ¿eh? Y además vende rosés. El amigo Donato vende rosés allí en la carnicería también, ¿eh? 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Saludo para Donato por allí. Por acá dicen, buen día, ¿cómo están? Es la primera vez que les escribo, soy de 33, me llamo Jennifer, me pasa un tema de los Olimareños, Tres Puentes. Gracias, nos dice por allí Jennifer. Escuchándonos a través de la 89.9, a través de Utopía FM, allí en la ciudad de 33. Y nosotros seguimos con la música, seguimos con el canto. Se nos viene Sergio Sosa con Coplero Oriental, un tema dedicado a el gran Santiago Chalar. Y luego Los Orilleros, y una versión en vivo grabada para el sello La Canción Nuestra Sin Fronteras. Un clásico de Los Orilleros, El Gateao Viejo. Sonando en esta mañana de lunes a través de la señal de los amigos de 100.1 a través de FM Digital en Minas, en La Valleja. El saludo para Gastón Sequeira y toda la barra. También para la 100.1 FM Digital en Minas, en La Valleja. Como decíamos, a Gastón Sequeira y toda la barra. Y a los que nos escuchan por 98.9 en Impacto Azul FM allí en Fray Ventos, que luego del programa, como siempre, ya se vienen pegadito a Canto y Fogón con las noticias Leo Pilón y después el malón de las noticias en cuanto a la cantidad de noticias que trae Daniel Rojas y todo el equipo, como siempre, encarando la mañana por la 98.9 de Fray Ventos.

0: Gracias. Gracias, muchas gracias.
1: Muchas gracias.
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6: Las 7 de la mañana.
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Por acá nos dicen, buenos días, Juan, saludos, dice Nazarena, los escucho desde Santa Clara de Olimar. Saludos para Nazarena, allí de Santa Clara, sumándose a Canto y Fogón. Por acá nos dice otro mensaje, buenos días, Juan, excelente el programa. Jorge, escuchándote desde Libramento, en Rivera, saludo grande, bueno, saludos para los amigos allí en Libramento. Prendidos a Tranqueras FM, prendidos a FM Internacional. Por acá nos dicen, cuando puedas pasar el terotero, muy bien por el compañero. Nos dice por allí el amigo Jaime, que nos escucha desde la ciudad de El Chuy. Saludos para Jaime en El Chuy. Buenos días, Juan, Canto y Fogón, Mario, el guardia de seguridad de Ruta 39. Dice, saludos, me puedes pasar la del chiquitín Portela, gracias, saludos. Saludos para el amigo allí, Mario, guardia de seguridad, trabajando allí por Ruta 39 en el departamento de Maldonado. Buenos días, Canto y Fogón. Hace mucho que los escucho, de madrugada, dice, hermoso programa. Muchos saludos desde el interior, dice Rosario, que nos escribe desde Merinos, allá en el departamento de Paysandú. Rosario, ¿es verdad lo de la galleta de Merinos, que es espectacular, o es un mito? Contanos, Rosario, un abrazo para Rosario, allí en los pagos de Merino, en el departamento de Paysandú, allá en Merinos. Seguimos con la música y el canto. Ahora se nos viene Jubel Ferrizo y Santiago Galeano, Ser Camionero. Saludo grande al amigo allí, camionero, que iba para la zona del peaje Cebollatí escuchando Canto y Fogón siempre. Luego nos vamos a escuchar a Marcelo Garay con un tema de hace unos cuantos años atrás, Acolchado de Bolsa, en esta fría mañana de lunes, en este comienzo del mes del invierno y el invierno meteorológico que comienza hoy, primero de junio, lo compartimos con el calor del fogón, de Canto y Fogón, a través de la señal de Carve Deportiva por la 1010 AM desde Montevideo, para todo el país.

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0: desde los pagos de Paysandú.
1: No quieres ser abogado, no quieres ser ingeniero, no quieres ser un peludo para la agraria, compañero.
0: Allí lo teníamos a Uñevas de vuelta, pero en su versión con sin estribos, a Jorge, un saludo grande.
1: Eso sí se lo aseguro.
0: Mensajes a través del 095-728-598. Hola, buenos días, para mandar un saludo para Kiko, el cachete de acá de la tornería metalúrgica de los pagos de Jung en Río Negro. Y para pedir un tema del Arbanó Carrero Milagro, nos dice por allí el amigo Diego Melendres. Saludos para Diego, para el Kiko allí, escuchando Canto y Fogón por los pagos de Jung, allí en el departamento de Río Negro. Vaya el abrazo grande. Buenos días, Juan. ¿Me podrían pasar el tema de los del Surquía? Un tema de los del Surquía. Soy a Sandro Alves, el artiguense, arriba del programa. Saludos para mi barra de Artigas, que andamos por Montevideo. Gracias, saludos para el amigo allí artiguense, escuchando Canto y Fogón aquí por la capital del país, ¿eh? Y a todos los artiguenses que estén desperdiados por la patria. Por acá nos manda saludos desde Trinidad la amiga Angelita de Trinidad. Un abrazo, siempre los escucho, saludos. Gracias, Angelita, allí por los pagos de Trinidad, sumándose a Canto y Fogón. Por acá nos dicen, buenos días, los escucho desde Castillos, en Rocha, nos dice por allí Daniel. Saludos para Daniel, escuchándonos desde los pagos de Rocha, siempre en sintonía con Canto y Fogón, dice por Esteña, ¿eh? Y nosotros seguimos disfrutando de la música del canto, ahora de Alejandro Carvajal, con esta Chamarrita de los Pobres. Alejandro Carvajal sonando en este primero de junio en la señal de La Elegida FM 93.7 en los pagos de Río Branco, en Cerro Largo.

0: Tabaré Arapi, el hombre de los pagos de La Paz, Canelones, allí lo teníamos con este tema junto a Gabriel Araújo, María Cielo, desde el disco Nuevas Utopías del año 2012. Tabaré Arapi, el hombre de la luna y sus canteras, esta versión con instrumentos como una guitarra eléctrica por allí apareciendo, con elementos de percusión. Tema que también grabara Masiegas, ¿no?
1: Las golondrinas.
0: Mensajes a través del 095-728-598. Buenos días, Juan. Saludos desde San Javier. Un saludo a todos. Dice en especial a mi mamá. Soy Sebastián. Saludos para Sebastián allí desde San Javier, comunicándose con nosotros. Buenos días, Juan y Fogoneros, aquí escuchándolos por Sol y Mar, nos dice Marina. Saludos, un abrazo para vos también, Marina. Buenos días, Juan, desde Suárez, nos dice Sandra. Un abrazo, siempre los escucho. Saludos para Sandra en Suárez. Buenos días, soy Candelaria, los escucho desde Empalme, Olmos. Dice, saludos para Cande. Saludos a mi papá Gonzalo, nos decía por allí Candelaria. Bueno, gracias Candelaria y Gonzalo allí escuchándonos. Buenos días, soy Rita y siempre los escucho. Disfruto mucho de este programa, nos dice Rita, que nos escucha desde Santa Lucía. Saludos para Rita, allí sumándose a Canto y Fogón a través de la 90.1, a través de FM Ideal. Buenos días, Juan, saludos, Roberto. Dice Guerra, dice saludos desde 33, saludos para Roberto, allí desde 33, comunicándose con nosotros. Buenos días, Juan, dice, y toda la barra, escuchándolos desde Punta del Diablo, nos dice Julio el Pescador. Saludos para Julio, pescador allá de Punta del Diablo, que dice que nos escucha por Esteña, y después se queda escuchando toda la programación de Esteña. Gracias, Julio, un abrazo para vos, allí prendido siempre a la 103.1, prendido a Esteña FM. Y nosotros seguimos disfrutando de la música y del canto. Desde el disco Desde los Afectos, del año 2016, llegará el gran Carlos Alberto Rodríguez. El tema número 6 de aquel, el tema número 4, perdón, de aquel disco era Olivia, un tema dedicado a la nieta. Tenía en aquel entonces la más chiquita, ahora ya es la más grande, Olivia, ¿no? Carlos Alberto Rodríguez sonando en esta mañana de lunes, en este comienzo de semana, en este primero de junio, a través de la señal de los amigos de 88.5. Nos escuchan en Radio Hit en Santa Clara.
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5: Mega FM presenta la hora. 7:34.
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Allí teníamos a los Copla Alta. Otra vez Copla Alta, y sí, porque hoy es el cumpleaños de Néstor. De Néstor Moreno, que le mandamos un saludo grande. No decimos cuántos cumple. Cumple más de 18 seguro. Eso seguro, ¿no? Dos veces, me dice acá Cristian, dos veces más de 18. Sí, dos veces 18, sí, está bien. Más 18 por 2 seguro. El saludo grande para el amigo Néstor Moreno. Entonces, hoy en el día de su cumpleaños, levantamos la copa de Rosés. 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Como siempre junto a ustedes, recorriendo cada rincón del país, como lo hacen los Copla Alta con su espectáculo Pulso, que van a andar por allí, por los pagos de Canelones, el próximo jueves.

A la hora 20 y 30 estarán en Canelones, en el Teatro Politeama, en el Complejo Atahualpa del Chiopo. Espero que ya, creo que se habían agotado las entradas y creo que se hizo en Tacuarembó, ¿no? En Tacuarembó se habían agotado, se tuvieron que poner una nueva función para la gente de, disfrutar allá por Tacuarembó con los amigos de Copla. Esta nueva función para el 7 de junio, para el domingo, a las 9 de la noche se suma a la que ya estaba prevista. Así que Tacuarembó a las 9 de la noche en el Teatro Escayola, allí presentes los Copla Alta. Y nosotros disfrutamos ahora de Copla Alta, otros temas más. Desde el disco Inventario, publicado en redes sociales y en plataformas, 33ina.

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0: Allí teníamos a los Copla, allí teníamos a Copla Alta con este bailongo de las carreras junto a la gente de Puro Chamuyo, Juan Pablo Silva y la barra de Puro Chamuyo. En el final de esta edición, en este primero de junio, donde saludamos a Néstor Moreno en el día de su cumpleaños. Y nosotros con Canto y Fogón nos volveremos a reencontrar mañana, arrancar un nuevo día juntos aquí en este mismo punto del dial para seguir disfrutando de la música y el canto de la patria grande, como dice ahora en el cierre el querido Cristian. Que pasen bien y que terminen muy bien esta jornada.
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15: Las 8 horas.
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20: Buenos días, oyentes de Mega FM. Bienvenidos a esta primera edición informativa que corresponde este lunes 8 de junio, cuando pasan 3 minutos de la hora 8.
10: El tiempo.
20: Cielo cubierto en nuestra ciudad, 12 grados la temperatura actual, la máxima pronosticada para hoy 15 grados, mínima de 8, cielo nuboso y cubierto con precipitaciones y probables tormentas. Mañana martes, nuboso y cubierto, precipitaciones, nieblas y neblinas, 16 grados de temperatura máxima, mínima de 9. El miércoles, nuboso y cubierto, nieblas y neblinas, 17 grados de temperatura máxima, mínima de 7.
2: A continuación, le presentamos la cotización de la moneda.
20: El dólar cotiza 39,15 a la compra, 41,65 a la venta. Dólar euro 39,65, 41,15. Euro 44,03, 49,37. Peso argentino 0,02, 0,20. Real 7,870, compra-venta respectivamente.
2: A continuación, resultados del juego de azar.
20: Números ganadores del 5 de oro de la pasada jornada, domingo 7 de junio: 10, 13, 34, 35, 47, bolilla extra el número 2. Reiteramos: 10, 13, 34, 35, 47, bolilla extra el número 2. equipos revancha 7, 13, 20, 24 y 34. Reiteramos, pozo revancha 7, 13, 20, 24 y 34. Pozo de oro, un acierto. Pozo de plata, un acierto. Pozo revancha, sin aciertos. Un total de pozos acumulados de 23.700.000 pesos aproximadamente. Números ganadores de la quiniela nocturna del pasado sábado 6 de junio. Primero 063, del segundo al décimo 098, 676, 304, 632, 681, 644, 445, 546, 349. Del undécimo al vigésimo, 410, 653, 866, 464, 215, 418, 079, 278, 418 y 615. Reiteramos que la cabeza sale el número 063. Números ganadores de la tómbola nocturna del pasado sábado, 04, 10, 15, 18, 24, 32, 34, 44, 45, 46, 49, 53, 63, 64, 66, 76, 78, 79, 81 y 98.
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21: Las 8 horas, 7 minutos.
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20: Promoviendo la salud, se realizó en Vergara charla sobre diabetes y alimentación saludable. El pasado sábado se llevó a cabo en nuestra ciudad una importante charla informativa centrada en la diabetes y la alimentación saludable. Esta actividad, organizada por Panadería La Viruta, buscó concientizar sobre la importancia de la educación nutricional y el manejo de condiciones de salud a través de hábitos diarios. Tras el evento, conversamos con sus propietarios, Andrea Barreto y Julio Machado, quienes se compartieron sus reflexiones sobre el éxito de la jornada y el impacto positivo de acercar este tipo de instancias a la población. Ambos destacaron el valor de brindar herramientas que a menudo son ignoradas y que resultan fundamentales para mantener un bienestar integral.
22: Bueno, estamos con Julito y con Andrea. La verdad que felicitaciones, ¿eh? La verdad que muy lindo.
23: Bueno, muchísimas gracias, amigo, por estar presente. Y bueno, la verdad que muy agradecido a estos profesionales. La verdad que están muy vinculados antes a la familia. Nosotros, bueno, hace muchos años que tenemos contacto con ellos. Y bueno, es un modo de hacer una devolución a la población, que la verdad que hace un año que renacimos, como quien dice. Sí. Y gracias a la población. Y bueno, la idea es hacer este tipo de charlas, de apoyar a, no sé, a tener conocimiento. Es más bien agradecer, ¿verdad? Ser agradecido. Y bueno, nosotros vimos con Andrea que es una necesidad al pueblo, que ha llegado a la panadería, porque Andrea se enganchó mucho con el tema. Al yo ser diabético hace muchos años, que ella también viene apoyándome. Claro. Y bueno, trató de evolucionar, de aprender a cocinar. Entonces, bueno, es una forma de volcarlo a la sociedad, ¿verdad?
22: Qué bien, ¿no? Sí, sí. La verdad que muy bueno, Andrea. La verdad que felicitaciones.
24: Bueno, muchas gracias. Sí, la verdad que es un mundo, ¿no? Para mí ha sido un mundo. Es como dice Julio, la inquietud porque él es diabético, pero también después que ingresase es un mundo de las harinas saludables, las mezclas que no pueden consumir, el azúcar, y bueno, está bueno educar. Y a nosotros nos pasa que cuando también hacemos este tipo de formaciones, no, nos pasa ahora que estábamos escuchando a William y justo Julio se percató de una alteración que tiene él en la medicación, o sea, creemos que son instancias de intercambio ricas, ¿no?
23: Claro, día a día aprendiendo, ¿verdad?
22: La verdad que sí, la verdad que esto, este tipo de charla así, a uno que no conoce, a veces que ignora, mucha gente ignora, es muy importante.
23: Es muy importante
22: para uno mantenerse.
23: Y bueno, nada más que agradecer a los licenciados, ¿verdad? Tanto a William, a Alejandra, a Zulma, a Andrea, a ustedes, la prensa, a Marco con la discoteca, todo, que lo hacen totalmente honorario y vamos todos juntos honorario a apoyar esta causa. La verdad que quedo muy satisfecho, la gente que se arrimó a escuchar, muchas que no pudieron, pero la van a querer escuchar en la grabación que hace Martín. Todo eso, la verdad que muy agradecido a todos, ¿no?
24: Sí, agradecido, sí, muchas gracias. Y a la radio que ha difundido desde hace días todas las actividades de la panadería.
0: Felicitaciones por la panadería, la verdad que volvieron a hacer de vuelta.
23: Es verdad, hace unos días atrás, Andrea abrió una biblioteca. La verdad que fue un éxito hace una semana que viene funcionando con las escuelas, con las instituciones, con el pasajero, con el usuario desde el pueblo, ¿verdad? Y bueno, hoy hicimos esta charla, en este mes vamos a hacer más actividad. Como ya te decía, ¿no? El modo de volver a la sociedad es lo que nos apoyó a nosotros como empresa, ¿verdad?
0: Muy bien, muchas gracias.
24: Gracias a ustedes, muchas gracias.
20: La nutricionista Alejandra Jiménez, en diálogo con nuestros medios, previo al encuentro, subrayó la importancia de estos espacios, los cuales define como una valiosa oportunidad para compartir información esencial, tanto sobre la prevención como sobre el manejo de esta condición a través de hábitos diarios. La especialista destacó que el objetivo principal es dotar a las familias de herramientas prácticas para mejorar la alimentación diaria. Jiménez resaltó que los niños son el pilar fundamental en la transmisión de buenos hábitos, por lo que educarlos en una alimentación sana es clave para prevenir futuras patologías.
1: La nutricionista Alejandra Jiménez, ¿cómo le va?
3: Muy bien, ¿usted?
1: Bien, bienvenida.
3: Muchas gracias.
1: Bueno, la verdad que es una tarea linda e informativa para toda la familia.
3: Sí, vamos a compartir un ratito un poco de información sobre la alimentación saludable y un poco más sobre la alimentación en la diabetes, que está bueno siempre poder compartir la información que uno tiene, ¿verdad?
1: Claro, sería importante que toda la familia viniera, hemos dado bastante difusión para que vengan, esperemos que lleguen.
3: Esperemos que lleguen, sí. Sí, está bueno eso, los niños también, está bueno que tengan información, que ellos son el pilar normalmente de los que impulsan a que el resto se porte bien.
1: Claro, ¿qué tema de nutrición sería importante para que la familia, las mamás hagan a los chicos?
3: Bueno, en cuanto a la alimentación saludable para los niños, crecer sanos y a futuro no tener patologías complicadas, que en nuestro país tenemos un alto índice de colesterol, obesidad, diabetes y demás. Está bueno que las mamás sepan, bueno, en la base a qué, con qué alimentos podríamos mejorar la alimentación del día a día de todos, ¿no?
1: Ay, muy bien. Bueno, nosotros en FM Mega 91.9 estamos a la orden.
3: Muchísimas gracias.
1: Gracias por venir. Un placer,
3: gracias.
20: El doctor William Bentancur, por su parte, destacó que este tipo de iniciativas son fundamentales para la comunidad, enfatizando la importancia de contar con un abordaje interdisciplinario que incluya tanto nutricionistas como profesores de educación física. A pesar de residir en 33 por razones laborales, el doctor Bentancur mantiene un vínculo estrecho con la comunidad de Vergara, orientando y brindando apoyo constante en temas de salud y bienestar. Este evento, apoyado por diversas instituciones y profesionales, reafirma el compromiso de trabajar en red para mejorar la calidad de vida y fomentar hábitos más saludables en nuestra población.
0: Bien, estamos con el doctor William. Bueno, un placer tenerte aquí en nuestra ciudad y más con este evento.
4: Bueno, muchas gracias, Bañulo. La verdad que un placer. Primero que todo, saludarte a ti y a todo tu equipo. Y bueno, y felicitar a Julito y a Andrea de la iniciativa que tuvieron desde La Viruta. Y bueno, y los demás compañeros que participaron, que la verdad que hablando de diabetes siempre tenemos que tener un nutricionista y un profesor de educación física a la mano, eso seguro.
0: La verdad que sí, la verdad que una charla muy linda, vino bastante gente, la verdad que muy bueno.
4: La verdad que sí, está muy buena, hace un tiempo venimos trabajando en eso, en tratando de compartir con la gente y con demás colegas, porque entendemos que la atención y el tratamiento de una diabetes es de forma integral con todo este tipo de personas que lo puedan, y bueno, y también generar herramientas no solamente en el paciente, sino en las familias y en la gente que desde cada uno de su lugar pueda aportar algo que le sea productivo a aquella persona que padece la patología y que, bueno, que tiene que sobrevivir con ella y salir adelante.
0: La verdad que sí, la verdad que vos sos vergarense, pero estás radicado por siempre en el interés, pero siempre colaborando con nuestra gente.
4: Sí, totalmente, la verdad que siempre, después que me fui para 33 por cuestiones más que nada laborales, siempre estoy en contacto con la gente de Vergara. Hay muchos que nos visitan por el hospital y, bueno, y a su vez también siempre estamos tratando de articular una cosa a otra, orientando y dando una mano en todo lo que tiene que ver con la salud y con otras cosas también.
0: Importante. Bueno, buenísimo, William. Nosotros en FM Mega y en mi casa estamos totalmente a la orden para lo que necesites, ¿eh?
4: Bueno, igualmente, Bañulo, muchísimas gracias para ustedes. Gracias por darnos esta oportunidad de poder intercambiar con ustedes y felicitarlos también, porque yo entiendo que todo lo que tiene que ver con la comunicación es también fundamental para que le llegue a la gente y que se pueda informar de todo. Así que gracias.
0: Bueno, que pase muy bien, ¿eh? Chao.
20: La profesora Zulma Dader, licenciada en Educación Física, valoró positivamente la iniciativa de Panadería La Viruta. Dader subrayó que estas instancias son súper enriquecedoras, ya que facilitan el intercambio de información y consejos prácticos aplicables a la vida diaria. La profesional hizo un hincapié en la relevancia de articular la alimentación saludable con el ejercicio físico, definiendo a ambos como los mejores aliados para alcanzar una mejor calidad de vida.
5: La verdad que sí, es una muy buena propuesta, muy buena iniciativa por parte de la panadería y, bueno, que sin duda influye en la sociedad porque es un tema que nos compete y, bueno, felicitar a todos los que vinieron y participaron.
0: La verdad que sí, muy bueno lo que ustedes propusieron allí para mucha gente y mucha gente que faltó, pero se va a enterar porque nosotros en FM Mega vamos a estar divulgando todo esto que aconteció hoy. La verdad que para muchos que no conocemos el sistema del cuerpo humano, realmente muy importante.
5: Sí, estas instancias son súper enriquecedoras porque se comparte mucha información, muchos tips que se aplican en la vida diaria y, bueno, la verdad que justo hoy coincidía en un tema que está en auge, digamos, porque es la diabetes y todo lo que implica entre una alimentación saludable y el ejercicio y, bueno, sin duda son los mejores aliados para tratar de una vida mejor.
0: Bueno, Zulmita, muchas gracias por prenderte a este evento que organizaron los amigos, así que, bueno, y van a venir más eventos, ¿eh? Así que a estar ahí.
5: Bueno, agradecerles a ustedes por la presencia y, por supuesto, a la panadería por la invitación.
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20: El vecino Gerardo Teixeira realizó un año más la iniciativa de la Jornada de los Abrazos. Él mismo estuvo en Plaza Confraternidad el sábado y vecinos se acercaron a acompañar la iniciativa. En diálogo con Mega FM, Gerardo se recibió a esta quinta edición.
7: Un año más Gerardo Teixeira continúa con lo que es la iniciativa de los abrazos, la Jornada del Abrazo, como le quieramos llamar. Buenas tardes, Gerardo, y un año más.
8: Buenas tardes, un año más de esta Jornada del Abrazo. Hay algunos que ya se han animado y otros llegaron y parece que no se animaron. Bajaron uno del auto y otros no, pero bueno.
7: Mira qué bueno, estamos en la edición número...
8: En la quinta edición del Abrazo ya. Uh-huh. Empezamos en el 2022.
7: Luego la pandemia, luego de qué bueno que estuvimos alejados físicamente, podríamos decir, ¿no?
8: Exactamente.
7: Uh-huh. Todo comenzó, ¿no? Por una necesidad personal, le podríamos decir, de ese afecto, ¿no?
8: Sí, yo creo que fue así. Yo lo necesitaba el abrazo y intenté darlo a la gente.
7: Uh-huh. Bueno, ¿y qué dice la gente cuando se aproxima la fecha? ¿Se acuerdan? ¿Te dan para adelante? ¿Qué hay ahí?
8: Bueno, gracias a Dios todos dan para adelante. Hay gente que agarra y me dice, van a venir, y después como que se cohiben, pero bueno. Me dicen... Te doy el abrazo virtual y pues, hay cantidad, me han pasado un mensaje y eso, pero no se animan a venir. Esperemos que se animen. Ya les va a llegar la hora que lo van a necesitar realmente y se van a dar cuenta de lo bueno que es.
7: Siempre hablamos, ¿no?, de que, bueno, a veces quizás somos un poco frío o nos cuesta el tema de saludar quizás con un abrazo, dar un abrazo. Y bueno, también es un desafío todo esto, ¿no?
8: Claro, todo esto es un desafío, pero bueno, hay gente que también dice yo no lo conozco, pero... Yo, por ejemplo, bueno, te conocí después. No voy a decir que somos grandes amigos, pero somos muy buenos colegas. Claro. Y tenemos buenos diálogos y todo, que es lo importante. Uh-huh. Entonces uno no sabe, nunca es desconocido de nadie. Para mí los humanos son todos iguales, uh-huh, sea de acá o de Inglaterra, aunque no les entienda el idioma. Uh-huh. Somos todos de lo mismo. Los animales, yo siempre digo, el reino animal es lo más lindo. Si las vacas están ahí, yo que soy gaucho, ¿no? Uh-huh. Y viene un perro, el ganado se reúne para... para correr al perro o al león, como se ve en la selva, y los elefantes lo mismo, todo se reúne la familia. Entonces nosotros los humanos vamos arriba a unirnos todos.
7: Gerardo, se mantiene, o sea, a ver, son los mismos vecinos que año a año vienen, o va rotando el tema de aquellos vecinos que se van acercando año a año?
8: No, hay 5 o 6 amigos como Juana y Daniela Sosa que todos los años vienen. Este año son las primeras siempre, este año no han llegado, pero de repente están trabajando, no sé. Como este año es más temprano realmente, lo hice más temprano por la cuestión del frío.
7: Claro, y hoy la jornada se está linda, ¿no?
8: Y hoy la jornada está preciosa. ¿Te acordás que el año retrasado estaba lloviendo? Estuvimos hablando con Leticia hoy. Tuvo un día horrible. Pero la gente se animó y vino igual.
7: Igual la gente sabe.
8: Pero no es lo mismo cuando está lindo que cuando está feo. Eso es para una fiesta y para todo, ¿verdad? Siempre se nota la calidad del día con la aglomeración del público.
7: Igual la gente sabe, ¿no? Recién veíamos que pasaban vehículos y tocaban bocina. O sea, la consigna la gente la sabe.
8: La sabe, la sabe. Pues esperemos que se animen. Yo sé que andan escuchando radio, así que, bueno, que den una vuelta y vuelvan, que vamos a estar acá hasta que haya uno, vamos a estar.
7: Así que un rato más está por aquí.
8: Sí, hasta las 6:30, las 7. Porque también el año pasado estaba ahí y empezó a llegar la gente, llegó como de nochecita, como con miedo de que lo vieron, pero está.
7: Hay que darle para adelante.
8: Hay que darle para adelante.
7: Bueno, muchas gracias.
8: Yo no tengo miedo de que me vean en ningún lado, la verdad. Yo voy a ser siempre el mismo, el loco Teixeira, el gaucho Teixeira, como me dicen los amigos. Siempre voy a ser el mismo.
7: Bien,
8: bueno, barbudito, y siempre ya he dicho, cuando me enferme que no me saquen la barba porque me muero.
7: Muchas gracias.
8: Bueno, gracias a vos, Martín, por estar como siempre.
20: La alcaldesa Nazarena Barreto destacó el gesto de Gerardo Teixeira y la importancia de un abrazo para la comunidad. La misma participó de esta iniciativa.
7: Bien, alcaldesa, vino a acompañar la propuesta de Gerardo Teixeira.
9: Sí, Gerardo, un amigo de todos acá del pueblo, así que muy lindo este gesto que tiene para con todos los ciudadanos de Vergara, que vengan y le den un abrazo. Y bueno, compartir este momento me parece muy importante para nuestra comunidad y más en estos momentos de la vida de las personas, que a veces no nos detenemos a esto. Esto es tan simple como darle un abrazo a un amigo, a un vecino, a un compañero. Así que me parece realmente felicitarlo a él por esta iniciativa y a todo lo que lo apoyan. Creo que es fundamental brindarle este apoyo de estar y de venir a abrazarlo también.
7: Uh-huh. En lo personal, es de saludar con abrazo. No sé, quizás a veces en la función pública, estar en contacto con la gente, ¿cómo es el saludo común de la gente? ¿Con un simple beso o hay esos besos con abrazos?
9: En realidad es poco, y a veces en las oficinas o donde trabajamos habitualmente a veces nos saludamos poco. Yo soy muy de venir y darte un beso y darte un abrazo, porque sobre todo un beso más que nada, porque me parece que esto de estar más en comunión con la gente como que es muy bueno. Pero por lo general no notamos esa cercanía, sino que cada vez la gente está más distante una de las otras. Pero está bueno lo que hace Teixeira. Me parece que hay que todos los años motivarlo y seguir incentivando esto. Y sobre todo, bueno, acompañarlo en una jornada tan linda que le dedica horas de su tiempo a simplemente abrazar a un vecino. Me parece que es extraordinario lo que hace.
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10: Las 8 horas, 32 minutos.
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1: En lo que respecta al deporte, Rincón y Cebollatí Wanderers, finalistas de la Copa Preparación de la Liga Regional Bergarense de Fútbol. Por la primera semifinal disputada el sábado, fue empate 1-1 en el estadio Jaime Serralta entre el local Cebollatí Wanderers y San Antonio de Varila. Se definió por tiros en el punto penal, Cebollatí 8, San Antonio 7. En la segunda semifinal disputada ayer, Rincón enfrentó a Independiente Vergara con resultado 1-1 en los 90 minutos. Y se definió también por el tiro del punto penal, siendo más efectivo el equipo de Rincón, ganando 4-3. Cebollatí y Rincón entonces son los finalistas de esta Copa Preparación de la Liga Regional Bergarense de Fútbol. Por otra parte, por la Copa Nacional de Clubes de OFI Divisional A, Club Social y Deportivo Cerro recibió en el Ventura Ramiro Robaina el Club La Valleja de Minas, siendo el resultado 2-1 a favor del equipo visitante. El club local cerrará su participación en esta competencia el próximo fin de semana en San Carlos, ya sin chances de avanzar a la siguiente fase, según manifestó la directiva del club a través de sus redes sociales. Nos vamos a noticias a nivel nacional. El Instituto Nacional de Colonización está dispuesto a colaborar con los productores lecheros de Cerro Largo que dejan de remitir a Coleme. Así lo dijo el presidente de la institución al recorrer el departamento vecino durante las últimas horas. El jerarca del Instituto Nacional de Colonización hizo mención a la situación de la cuenca lechera. El instituto está dispuesto a actuar como nexo con instituciones financieras y aquellas vinculadas a la asistencia técnica, afirmó Alejandro. Alejandro Henry.
2: Nuestra función es buscar las mejores soluciones para los productores de leche y bueno, y no solo para los productores de leche, ya que vamos a hacer esta gira hoy. Recientemente estábamos hablando con los funcionarios acá de los planes del instituto, de descentralización, del tema de la garrapata que es tan importante acá en el norte, que el instituto no tiene una actitud pasiva, sino que también tenemos una actitud activa de sumarnos a lo que son los planes del ministerio y bueno, actuar en lo que hemos dicho en muchas instancias, actuar en forma colectiva, usando toda la institucionalidad agropecuaria para afrontar los problemas. Ahora nos derivamos al tema de la garrapata, pero en el caso de la lechería, que es un tema que nos preocupa en forma muy importante, desde hace algún tiempo el instituto viene trabajando en este tema porque era una situación muy compleja la que estábamos viviendo, de que los productores no cobraban su remisión de leche. Eso nos preocupa mucho como instituto cuando sea el MEL o sea donde sea, una industria no está efectivizando.
3: ¿Qué herramientas tiene el instituto de cara a esa situación que hoy se da puntualmente en Cerro Largo?
2: Exacto. Y bueno, tenemos un paquete de herramientas que no lo vamos a hacer solo, como decía. O sea, el instituto tiene algunos roles. A veces nos apartamos un poco en el sentido de hacer más cosas que no están de repente tan específicas en la ley, pero que nos parecen clave. Lo dijimos del primer día que asumimos, que no era solo la cuestión de entregar la tierra, sino que teníamos que entregar capital y que teníamos que arrimar asistencia técnica. Y lo estamos llevando a la práctica porque nos parece que son estos tres elementos son los claves para que exista desarrollo de cualquier productor. Por eso es que nos apartamos a veces un poco del rol tradicional del instituto de entregar la tierra, sino que también buscamos vincularnos, sobre todo con aquellas otras instituciones que nos puedan aportar el capital, en el caso del Banco República, la Comisión Nacional para la Corporación para el Desarrollo, algunas alternativas diferentes a las tradicionales de captación de fondos, también la estamos investigando. Y todo el tema de la asistencia técnica, vincularnos con aquellos que brindan la asistencia técnica, sea el plan agropecuario, en el caso de línea generar ciencia, pero también tiene algunos componentes dentro de los fondos de promoción de transferencia agropecuaria, los FPTA, para que la gente entienda más claro, que también podemos acceder a fondos para desarrollar esta herramienta que nos parece clave.
4: ¿El instituto va a actuar como nexo entre Conaprole y los productores?
2: El instituto no solo va a actuar como nexo, sino que venimos actuando como nexo desde el día que asumimos. Yo soy productor lechero, soy remitente a Conaprole hace 40 años, tengo una relación bastante cercana, tanto con el directorio, como con las gremiales de productores lecheros de Conaprole o no de Conaprole. Y eso, digo, desde el primer día que asumimos, donde hay una cuenca con dificultades, nosotros entendemos que tenemos que trabajar, no solo, vamos a decir, en buscar bancos de forraje, campos de recría, sino también el vínculo interinstitucional. Por ser del sector, de alguna manera tenemos más facilidad para acceder a las conversaciones directas. Nosotros hace unos 9 meses que entramos al instituto y nos parece que lo más importante hoy es atender a los productores que están y que están con dificultades. Lo que están pasando los 381 productores pequeños, familiares, donde tiene, vamos a decir, su área de incidencia María Dolores, es muy importante. O sea, nosotros tenemos primero que trabajar intensamente para no perder más productores. Y vamos a trabajar intensamente para... María Dolores sería un despropósito para Melo, una inversión de 32 millones de dólares que tiene capacidad de atender a 300 productores cuando nos quedan tan pocos productores. Pero eso no quiere decir que podemos arrancar con proyectos más pequeños que María Dolores con el mismo objetivo que tiene María Dolores. O sea, estos productores que hoy hay en Melo trabajando en la lechería, sin duda van a tener todo el respaldo del instituto en todas sus, vamos a decir, sus atribuciones de la ley, más todas las capacidades que tiene el instituto de trabajar con otras instituciones que nos den una mano para sacar adelante una nueva cuenca lechera.
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1: El Sindicato de la Construcción definió sus líneas programáticas de cara a un nuevo convenio colectivo. Una multitudinaria Asamblea Nacional estudió el tema ante la falta de acuerdos con la Cámara de la Construcción con el objetivo de lograr instancias de diálogo. La reducción de la jornada laboral y la edad de retiro es uno de los asuntos en discusión. Javier Díaz, secretario general del ZUNCA, se refirió a esta instancia.
5: El gobierno ha planteado que se prevé un crecimiento de la economía, por lo tanto, lo que estamos planteando los trabajadores de la construcción es participar de ese crecimiento. Lo que tiene que ver con el tema de los beneficios, sobre todo de los que va a ser punta para esta próxima ronda, es la posibilidad cierta de continuar avanzando en la reducción de la jornada laboral, y así como también todo un capítulo en materia de seguridad y salud laboral, donde, digamos ahí, nuestra intención es sobre todo discutir todo lo que tiene que ver con el tema de los factores climáticos. O sea, cualquiera que pase por una obra, digamos, sabe que a veces a las 2, las 3 de la tarde están los compañeros doblando el espinazo con el sol a plomo, al mismo tiempo que el Ministerio de Salud Pública nos recomienda que a esa hora no nos expongamos al sol, porque podemos tener distintos tipos de enfermedades, entre ellas cáncer a la piel, entre otras. Bueno, nosotros no somos de fierro fundido. Por lo tanto, ¿en medio de qué? Estamos discutiendo, aprobando nuestra plataforma para pelear por un mejor convenio colectivo. Bueno, junto con eso, lo que tiene que ver con el salario, junto con eso, lo que tiene que ver con avanzar en materia de seguridad social, y bueno, junto con eso, un conjunto de iniciativas programáticas que estuvimos discutiendo y resolviendo en el Congreso.
3: Usted hablaba de la reducción de la jornada laboral. ¿Qué pasa con la edad de retiro del trabajador de la construcción?
5: Bueno, parte de las batallas que hemos dado, que se han visto materializadas ahora en el resultado, en principio, del diálogo social, que ahora tiene que ir al Poder Ejecutivo para, en definitiva, que se conviertan en normas, leyes o decreto. Pero, punto uno, recuperamos la posibilidad de volver a jubilarnos a partir de los 60 años y los 30 años de servicio, cuestión que nos había expropiado en el gobierno anterior la 20.130. Pero a los efectos del trabajador de la construcción, no solamente tenemos el problema de la edad, sino tenemos el problema de juntarnos con los años para poder acceder a la jubilación. Todos saben que las horas empiezan y terminan mucho más rápido, que tenemos envejecimiento precoz, que es un trabajo muy duro porque estás expuesto a altas temperaturas o a bajas temperaturas, que tiene un esfuerzo físico brutal y que hace que, digamos, muchas veces el principal problema es que no llegamos ni a los 60 años ni a los 30 años de servicio. En ese sentido, nosotros resolvimos promover en el marco del diálogo social una propuesta concreta que tiene que ver con la posibilidad de que se nos compute de manera distinta. Y esto es poder jubilarnos a partir de los 55 años con 25 años de servicio. Y aparte de la propuesta programática, también realizamos una propuesta de financiación. que nosotros entendemos que desde la propia industria se puede financiar y por lo tanto, digamos, la posibilidad cierta de que muchos compañeros que hoy no llegan a la jubilación, bueno, puedan acceder a la jubilación común.
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1: Alan Matías Pérez se renovó su vínculo con el Club Ciclista Cerro Largo por una nueva temporada. Que la gente te pida lo más lindo que hay, expresó el popular Piojo, agregando, más que un equipo tenemos una selección en referencia a la jerarquía de algunos de sus compañeros como Leonel Rodríguez, Anderson Maldonado y Pablo Bonilla.
6: Después de varios días de vaya y venga y de tratando de resolver el contrato, bueno, por suerte se solucionó y nada, estamos más tranquilos. Ya estamos enfocados en lo que es la preparación que lleva muchos meses y bueno, contento por estar nuevamente con la camiseta azul y blanca, que sinceramente es mi casa, fue donde comenzó todo y bueno, creo que la camiseta del Club Ciclista Cerro Largo me lo considero como mi ADN.
7: ¿Qué opinión te merecen algunos de los compañeros que vas a tener en el equipo? Como por ejemplo Pablo Bonilla, Anderson Maldonado, el regreso de Lionel.
6: Hoy en día son los mejores ciclistas que hay en el país. Lo pudieron demostrar. Lionel, ya hemos corrido juntos. Como todos saben, es uno de los mejores ciclistas que hay hoy en día. Anderson Maldonado, ganador de Ruta y Vuelta, y Bonilla, que es el último ganador de la Vuelta. Creo que, bueno, no hay nada que decir y por lo que se ve es una selección más que tenemos. Pero bueno, como todo, hay que correr, no hay que dejar de lado a los demás equipos que también están bien formados y bueno, ojalá que sea una linda temporada para el Club Ciclista Cerro Largo y bueno, para toda la gente que esto no es fácil y no es fácil tener a los mejores ciclistas del país en nuestra ciudad.
7: ¿Veremos a un Matías Pereza en mejores condiciones desde todo punto de vista que en la temporada 2025?
6: Sí, yo creo que sí, ojalá que sí. El año pasado fue todo rápido, empecé a entrenar faltando un mes para la temporada, hacía 6 meses que no entrenaba. Bueno, en fin, como saben, pasaron muchas cosas, el accidente que tuvimos, en fin. Corredores que nuevos que vinieron al equipo, el equipo estaba ahí, los triunfos no se daban. Al principio los dirigentes no les importaba si ganábamos o no, solo que estuviésemos ahí. Bueno, después ya empezó esa presión que siempre va a existir. Aunque digan que no quieren, que no hay presión, pero la presión siempre la tiene un corredor, más un corredor de élite y más que nada compitiendo con la casaca a Cerro Largo. Pero bueno, para mí gané una etapa en Vuelta, eso es muy, muy lindo, y entré una segunda, pero bueno, no es lo que la gente estaba acostumbrada a ver del Club Ciclista Cerro Largo, pero bueno, creo que este año todo va a cambiar. Se cambió el presupuesto, tenemos corredores buenos y bueno, creo que va a salir todo positivo.
7: ¿Qué te genera ser el ídolo de la gente, del hincha, del aficionado? Que todos te pidan, que quieran que estés en el equipo.
6: Y bueno, eso creo que es lo que más lindo que hay, ¿no? Quizás a veces pienso que

0: que he tenido, las alegrías que le he dado a la gente, y bueno, a veces me pongo triste porque quizás me siento como que no soy valorado por, no solo por la gente, no hablo de los hinchas ni nada de eso, sino por lo que están en dichas dirigencias en su momento, pero bueno, creo que estoy muy muy contento por toda la gente, por el apoyo que tengo siempre, y bueno, nada, eso se merecen que yo esté al 100%, porque sé que ellos disfrutan cuando gano.
1: ¿Ganar Rutas de América por cuarta vez es el gran objetivo?
0: Sí, sin duda es el gran objetivo, pero como te digo, esto estamos en un, hoy en día tenemos el mejor equipo, hay que ir todo paso a paso, sabemos que el último ganador es Anderson Maldonado, y bueno, yo voy a estar a disposición de lo que sea, y bueno, ojalá que eso pueda estar en buena forma también y que pueda estar peleando Ruta América, si es para mí o si no es para un compañero, yo voy a estar siempre dejándolo todo.
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2: Continuamos con noticias a nivel nacional. Desde Cooperativas Agrarias Federadas se está expectante ante la negociación por la cuota de exportación de carne a Europa. Su presidente Pablo Perdomo indicó que es una negociación a la que se debe estar atento porque puede ser variable. El dirigente recordó que en estos acuerdos hay sectores que quedan más débiles y sostuvo que a ellos se les debe dirigir políticas públicas para que sean compensados con lo ganado por los otros.
4: Nosotros estamos un poco expectantes de los procesos. Nuestro delegado en Instituto Nacional de la Carne ha estado trabajando con el

0: tema cuota, distribución de cuota, tanto a China como a Unión Europea. Es una negociación que hay que estar atento, que puede ser variable, que tiene su jeito, y bueno, en el ámbito de INAC, que es donde se encarga de el tema de distribución de estas cuotas, también hemos estado muy en contacto con Cancillería, donde la subsecretaria ha liderado todo este tema, sobre todo porque en su rol de negociadora desde hace más de 20 años, y en esto siempre se habla que hay ganadores y perdedores, y bueno, los ganadores hay que aprovechar y los perdedores hay que tratar de que no sea complicado para seguir produciendo, y también desde las autoridades el saber que en estos acuerdos hay sectores que quedan más débiles y que, bueno, hay que llevar adelante políticas públicas acordes para que lo que puede, como país, ¿no?, lo que pueda ganar un rubro se pueda compensar con la no ganancia de otros o de facilitar las negociaciones. Estoy hablando del tema queso, el tema miel, y algún otro que se me puede estar escapando ahora, ¿no?
1: Perdomo dijo que la gremial le entregó 8 puntos al Ministerio de Economía y Finanzas, del que es socia estratégica en materia de gestión de políticas públicas, para fomentar nuevas herramientas. A su vez manifestó estar expectante con las modificaciones a la Ley de Inversiones, para lo que se presentaron medidas al Ministerio de Ganadería, Agricultura y Pesca que le faciliten la productividad a los pequeños y medianos productores.
0: Desde las cooperativas nosotros estamos trabajando fuertemente en 8 puntos que le presentaba el Ministerio de Economía. Somos socias estratégicas para llevar las políticas públicas y entendemos que tal vez estaría bueno que se nos escuchara más. Estamos muy expectantes con el proyecto de la Ley de Inversiones, donde el Ministerio de Ganadería gentilmente y atentamente escucharon nuestras propuestas. Esperemos que se hayan podido llevar al papel. Nos consta que en el Ministerio de Ganadería, la oficina de OPIPA, está trabajando fuertemente en todo eso para que facilite la producción asociada, sobre todo a los pequeños y medianos, que es básicamente a los que representamos. Y muchas veces el partido se juega en pequeños detalles que pueden llegar a facilitar. En la Ley de Inversiones, por ejemplo, nosotros no calificamos porque hay un argumento de que las cooperativas, como no aportan a la renta, no calificamos en la COMAP, lo cual es una barbaridad, ya que los dueños de cooperativas, cada socio ya está aportando su IRAE o su IMEBA. Y eso, aunque a ustedes les parezca mentira, en el Ministerio de Economía todavía no se entiende, sobre todo la parte de los técnicos, ¿no? Y que además las cooperativas tienen un paratributo que se paga al Instituto Nacional de Cooperativismo, que se llama la prestación coactiva. Entonces, y ahí también hay un desconocimiento que para nosotros resultan algunos puntos que llaman mucho la atención y consideramos grave que se desconozca el rol que juegan las cooperativas en territorio. Y ahí no es culpa solo del gobierno, también nosotros tenemos que hacer una mea culpa de cómo presentamos la herramienta cooperativa a la sociedad y a las administraciones de turno, ¿no? También creo que nosotros tenemos que hacer una crítica hacia adentro de todo esto que le estaba diciendo.
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Visita de especialistas en Policlínico de IAC de nuestra ciudad para lo que queda de este mes de junio. Doctora La Rosa, neumóloga, atenderá hoy a la hora 9. Doctora Silva, ginecóloga, día 9 a la hora 8. Doctora Vega, partera, días 11 y 25 a la hora 11:30. Doctor Piño, endocrinólogo, día 11 a la hora 15:30. Doctor Popelka, ecógrafo, días 12 y 26 a la hora 14. Doctora Portillo, psiquiatra, día 13 a la hora 9. Doctora Giraldo, pediatra, días 13 y 27 a la hora 12. Doctora Urdangarín, oftalmóloga, día 16 a la hora 14. Doctor Castaño, traumatólogo, día 17 a la hora 16. El vacunador estará el próximo viernes 12, desde la hora 13:45. Calendario de pagos de tributos municipales, patente de rodados, cuarta cuota vence el 20 de julio. Para el tributo de contribución inmobiliaria rural, la tercera cuota vence el 12 de junio. Y para el tributo de contribución inmobiliaria urbana y suburbana, la tercera cuota vence el 17 de julio. Por consultas 4452-2108, interno 105. El municipio informa que el curso para obtener carnet de manipulación de alimentos se dictará los días 20, 21 y 22 de junio. Interesados se deben inscribirse en oficinas del municipio local. Reiteramos, curso para la obtención del carnet de manipulación de alimentos se dicta en Vergara 20, 21 y 22 de junio. Deben inscribirse en oficinas del municipio.

Desde el municipio local se comunica y se invita a participar del taller de Zumba. Días y horarios de las clases: martes de 19 a 20 horas, jueves de 19 a 20 horas y viernes de 14:30 a 15:30 horas. Se dictan las clases en el centro de barrio en La Cuchilla. Reiteramos, se comunica e invita días y horarios de ensayos de las clases de Zumba, taller de Zumba. Invita al municipio de Vergara.

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2: Información necrológica. Falleció hoy en Vergara, a la edad de 97 años, la señora Ramona Jorgelina Siboldi de Casaña. Sus hijos Hugo y Carmen Casaña, nietos, bisnietos y demás familiares participan con pesar dicho fallecimiento. Sepelio en horario a confirmar en la necrópolis local. Servicio confiado a empresa de Simone. Reiteramos la información necrológica. Falleció hoy en Vergara a la edad de 97 años la señora Ramona Jorgelina Siboldi de Casaña. Sus hijos Hugo y Carmen Casaña, nietos, bisnietos y demás familiares participan con pesar dicho fallecimiento. Sepelio en horario a confirmar en la necrópolis local. Servicio confiado a empresa de Simone.
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2: Hasta aquí las noticias. Cielo cubierto en nuestra ciudad a esta hora, 13 grados en la temperatura actual. La máxima pronosticada para hoy, 15 grados, mínima de 8. Cielo nuboso y cubierto con precipitaciones y probables tormentas es lo que indica Inumet para el resto de esta jornada. Con más información nos reencontramos a las 10 de la mañana en nuestro flash informativo, a la hora 12 en Informativo Central, 19:30 en fin de jornada. Muchas gracias por su atención, un buen lunes, buen comienzo de semana para todos. Chau, chau.
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0: Oyentes de Mega FM, este es nuestro flash informativo correspondiente a este lunes 8 de junio, cuando son las 10 de la mañana exactamente. El Niño ya llegó a Uruguay y podría ser de los más intensos de la historia, según Metsul. El observatorio brasileño sostiene que el fenómeno ya está instalado y prevé un fuerte impacto climático durante los próximos meses. Aunque el evento se desarrolla en el Océano Pacífico Ecuatorial, sus consecuencias suelen extenderse a buena parte de Sudamérica, incluido el territorio uruguayo. La empresa señaló que las condiciones oceánicas y atmosféricas observadas durante las últimas semanas permiten considerar iniciado el episodio 2026-2027, pese a que los organismos internacionales como la NOAA en Estados Unidos aún no realizaron una declaración formal. La consultora remarcó además que ningún episodio del Niño es igual a otro, por eso, aunque los modelos muestran una señal consistente hacia un evento de gran intensidad, todavía no se puede determinar con precisión cuál será su impacto exacto sobre Uruguay y la región. A nivel local, el municipio de Vergara comunica que están abiertas las inscripciones para el curso de manipulación de alimentos. El mismo se brindará en nuestra ciudad los días 20, 21 y 22 de junio. Reiteramos que las inscripciones se realizan en el municipio de Vergara. Nos vamos al deporte. Rincón y Cebollatí Wanderers, finalistas de la Copa Preparación de la Liga Regional Vergarense de Fútbol. Por la primera final fue empate 1-1 en el estadio Jaime Serralta, entre el local Cebollatí Wanderers y San Antonio de Varela el sábado. Se definió por tiros en el punto penal, Cebollatí 8, San Antonio 7. En la segunda semifinal disputada en Vergara, Rincón enfrentó a Independiente, nuestra ciudad, con resultado 1-1 en los 90 minutos reglamentarios, debiéndose definir también por el tiro penal, siendo más efectivo el equipo de Rincón, ganando 4-3. Rincón entonces y Cebollatí Wanderers, finalistas de la Copa Preparación de la Liga Regional Vergarense de Fútbol. Con gol de Abel Hernández, Peñarol derrotó a Cerro en el Trócoli por la cuarta fecha del torneo intermedio. Peñarol está tercero en la tabla anual con 36 puntos, a 3 del líder Deportivo Maldonado y primero en el torneo intermedio Serie A con 9 puntos. Por la Copa de Ofi, en la divisional A, Huracán cayó ante el Parque Colón, en el Parque Colón ante San Carlos por 2-1. Por el mismo grupo en Vergara, Cerro fue derrotado frente a La Valleja de Minas por 2-1. En la divisional B de OFI, Nacional de Minas superó a Coronilla de Chuy por 3-0.
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0: Información necrológica. Falleció hoy en Vergara a la edad de 97 años la señora Ramona Jorgelina Siboldi de Casaña. Sus hijos Hugo y Carmen Casaña, nietos, bisnietos y demás familiares participan con pesar dicho fallecimiento. Sepelio en horario a confirmar en la necrópolis local. Servicio confiado a Empresa de Simone.
6: Reiteramos la información necrológica. Falleció hoy en Vergara a la edad de 97 años la señora Ramona Jorgelina Ciboldi de Casaña. Sus hijos Hugo y Carmen Casaña, nietos, bisnietos y demás familiares participan con pesar dicho fallecimiento. Sepelio en horario a confirmar en la necrópolis de nuestra ciudad, servicio confiado a Empresa de Simone.
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6: Cielo cubierto en nuestra ciudad a esta hora, la temperatura actual es de 16 grados, la cual supera la máxima pronosticada para hoy, que era de 15. Cielo nuboso y cubierto, precipitaciones y probables tormentas, es lo que indica Inumet para el resto de este lunes.
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1: Las 10 horas, 11 minutos.
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1: Las 10 horas, 11 minutos. 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

Hola, hola, ¿qué tal? Muy buenos días para todos. 38 minutos nos separan de las 10 de la mañana. Estamos ahí en llegando a arrancar a hacer programa. Y bueno, es lindo cuando siempre llegas a la radio y bueno, siempre hay un vecino que viene a algo o a conversar. O bueno, o alguna publicidad o a consultar algo. Siempre hay una movida en la radio. Y bueno, a veces se te atrasa un poquito en la mañana. Igual madrugamos, ¿eh? No nos estamos levantando recién. Hoy antes de las 6 de la mañana estábamos ya en pie, ya activo en la jornada. Inclusive ayer también madrugamos, ¿eh? Pese a ser domingo, es lindo madrugar un domingo, ¿eh? Se veía mucha movida, había movida en el pueblo ayer de mañana. No sé si es porque había cumpleaños, quizás el sábado. Pero había movimiento en Vergara ayer de madrugada. Próximo 6:30 por ahí. Estaba movido el pueblo. Bueno, para hoy 15 la máxima, 12 la mínima. Hay probabilidad de lluvia. Ronda en el 70% a partir de las 12 del mediodía. Al menos, a ver lo que dice el pronóstico del tiempo. Desde el mediodía, bueno, durante toda la jornada, hay pronóstico de precipitaciones. Ronda entre el 70-80% la probabilidad de precipitaciones para la jornada de hoy. 15 la máxima, 12 la mínima. Para mañana aumenta la máxima y baja la mínima. 17 y 9. Mañana no precipitaría, según lo que indican los pronósticos del tiempo. Y hacia la jornada del miércoles comienza a descender algún grado de temperatura. Igual, no está todo el descenso, ¿eh? Algún par de grados sí, de lo que estamos acostumbrados, ¿no? Pero, ahí, estamos en 2 en la mínima. Bueno, a partir del miércoles ronda entre los 7 y 8 grados. 094-86-85-68 098-17-07-60 para comunicarse con la radio. No voy a conversar mucho, ¿eh? El otro día me puse a hablar de las estafas. ¿Cuántos mensajes me llegaron luego? ¿De cuántas historias en cuanto a estafas y demás? Impresionante la cantidad de mensajes que nos llegaron el otro día de lo que estuvimos conversando. Diferentes historias y bueno, anécdotas y cosas que le han sucedido a la gente, ¿eh? Muchos en cuanto a números internacionales que indican que son de compañías. Bueno, mucha gente que está recibiendo ese tipo de llamados, nos decían. Subí el volumen, estamos en la mega hasta las 12. Te acompañamos así, mirá.

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0: Saludo a la señora que se comunicaba al 3100 por allí. En comunicación, bueno, vaya saludo, gracias por estar ahí al otro lado.
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0: Me pedían Los Enganchados de Lucas Hugo, que ya se va a venir.
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0: Bueno, contarles que continúa activa lo que es la trivia del fútbol para participar de lo que son los resultados de los partidos, ¿no? La trivia para el Mundial 2026 a través de Mega. Bien fácil. Ingresan a mega.ui, mega.ui. Allí el sistema los le va a pedir, bueno, que se registren con su nombre y su número de celular y pongan una contraseña. O si ya está registrado, bueno, el celular y la contraseña, ¿no? Y ahí tienen para dejar los resultados de los partidos de Uruguay. Ya, a ver, el miércoles cerramos eso, ¿no? Ya para el miércoles. Previo a lo que va a ser el primer partido, cerramos lo que es la participación.
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0: ya los resultados, ya se cierra ahí.

antes de lo que es el Mundial. Y ahí se comienza lo que es la, bueno, la sumatoria de puntos, ¿no? Si aciertan el resultado, exacto, se llevan 8 puntos, y si aciertan el país ganador, se llevan 3. Después los otros que venimos trabajando, que vamos a estar activando para lo que es la previa del Raid, que se viene en el mes de julio, es, bueno, dos cositas. Una, más que nada una trivia, una participación, una apuesta, cuál es el caballo que a su entender gana el Raid, ¿no? Esa es una. Y la otra es que a través de mega.ui, lo vamos a habilitar para el día del Raid, van a poder ver dónde van los caballos en vivo. Van a poder ver el mapa con la hoja de ruta, la largada, bueno, los retornos, los desvíos, la llegada de cada etapa. Pero a su vez le vamos a agregar en el sistema de Mega. Ayer estuvimos trabajándolo, ayer domingo, y lo dejamos ya ahí, le faltan muy pocos detalles. Van a poder ver dónde está el equino en tiempo real, el caballo que vaya ganando, ¿no? Entonces, un ejemplo, a ver, nos pasa a nosotros que bueno, trabajamos diferentes etapas del Raid, ¿no? Diferentes cosas del Raid, y vemos que nos consulta, estamos escuchando la radio, estamos escuchando la transmisión, la gente de tránsito, nos consulta la policía, nos consultan los acompañantes de raidistas que están aquí en Vergara, ¿no? Obviamente no los que van en la ruta. Nos consultan los vecinos. ¿Dónde viene el raid? Y uno le dice más o menos, ¿no? Viene ahí a un par de kilómetros del molino. O mirá, ya dieron vuelta o están por dar vuelta. Pero ¿qué les parece si utilizamos la tecnología y le mostramos en directo en un mapa dónde está el equino? Van a ver el mapa, donde te muestra la ruta 18, te muestra lo que es el camino a Rosal 33, todo el recorrido. Y van a ver los equinos, van a ver una imagen, ¿no? Obviamente un dibujito de un equino, que bueno, cuando el raid va hacia Rosal 33, el equino se va a ir alejando del mapa. Entonces van a ver la referencia, ¿no? Ya van a saber, el mapa tiene los lugares, ¿no? Tiene, bueno, aquí queda la Rosa del 33, queda la Vía Férrea, los Cuatro Vientos. Le vamos a agregar cantidad de cositas al mapa para que quede más completo. Pero bueno, en mega.uy, el día del raid, van a poder ver dónde va el caballo en directo, gracias a la tecnología. Bueno, que nos permite realizar eso, ¿no? Van a poder ver, entre otros detalles, además que le venimos implementando, la velocidad del móvil, porque obviamente que ese va conectado a un GPS del móvil de Mega, ¿no? El móvil número uno. Van a poder ver la velocidad del auto y a cuánta distancia está el auto desde Vergara y cuántos de minutos demora desde el punto en llegar a Vergara. Obviamente que si van yendo hacia Rosal, te va a decir el tiempo que está el auto desde los estudios de la radio, ¿no? Sirve más obviamente para el regreso, ¿no? Entonces usted va a ver ahí la velocidad, la distancia y a cuántos minutos está el auto de llegar a Vergara según la velocidad que vienen los equinos. Más que nada, ¿para qué sirve? Y bueno, sirve para más o menos ver dónde vienen los equinos, escuchar la transmisión en directo desde ahí, o inclusive verla a través de YouTube, a través de Facebook, y comunicarse a través del WhatsApp de la radio. O pueden ingresar ya a mega.uy/raid. Mega.uy/raid, la pueden ver más que nada como a modo adelanto, ¿no? Tiene toda la información, más que nada tentativa. Mega.uy/raid. Y ahí pueden ver los detalles de cómo nos venimos preparando para lo que son las actividades hípicas. Pueden ver, escuchar y ver el caballo en vivo. El mapa en vivo, el GPS en vivo, ¿dónde está?
siempre sumándole tecnología a lo que es la

que además de hacerlo, de crearlo, el proyecto se disfruta mucho lo que es el momento, ¿no? El rato que se pasa construyendo una idea y obviamente también diagramando, ¿no? Se hace trabajar un poco las neuronas. Mega.uy/raid, los invito a entrar, a bicharlo y que me cuenten qué les parece o qué le podrían mejorar. No sé, alguien por allí otro día le mostré y me dijo: mira, ¿podrías agregarle dónde queda la estancia fulano y dónde queda el tal cosa como para nosotros no tenerlo más clarito? Le voy a agregar más puntos, pero a ver, quizás me pueden ayudar, le agregamos más cosas. Mega.uy/raid y me cuentan.

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0: Esto es lo nuevo de Nico Baldi y el chofer y el lobo con jabón de hotel, lo nuevo. Saludo para la gente de Plácido Rosas por allí, que tiene emprendimiento de venta de bloques, cemento y demás. El saludo para los amigos, vamos arriba, muy bueno. El saludo para Graciela. Me mandaba imagen. Entró al... Entró a la web allí de Raíd. Varios amigos han entrado. Y ahí pueden bichar el recorrido de los equinos y demás. Ahora tenemos en el mapa el equino aquí en la emisora. El dibujo del equino está aquí en Mega, quietito, aprontándose para el Raíd. Saludos para Soledad en Rincón. Me pasás un tema de Mario Silva, escuchando el programa y tomando matecito. Tranqui, dice Soledad. A ver.
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0: Ya sonaron estos temas, ¿no? Los estuvimos haciendo sonar mientras hablábamos por teléfono.
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0: A ver, unos enganchados de Mario Silva, a ver.
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0: Para Soledad en Rincón, algo de Fer Foglia para Olguita, a ver.
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0: Vamos a hacer sonar algo de Fer Foglia, claro que sí, algunos enganchaditos de Fer Foglia aquí. Bueno, todavía vi la gente faltaba viene haciendo una encuesta a través de las redes sobre Fabián Palito para el 20. A ver si les gustaría, ¿no? Ayer estuve mirando algo. Está allí en las redes sociales de ellos. Martín, feliz lunes. Buena música, dice Alicia. Me imagino a full con Lucas Hugo, ya que le gusta mucho la música. Pasame soltera, solterina, sol tu sol. A ver.
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0: Ya se viene. Soltera. Soliña. Así, ¿no? Soltera, soltiña. De Soy tu Sol. Ya va a estar sonando también.

0: El saludo para el vecino, para Nietzscher. Lo atomizamos con Mario Silva, me dice el amigo. Ahora vamos a buscar otro estilo.
1: Buen día,
0: a ver.
1: Martín, ¿cómo estás, Martín? Bueno, soy mi simpatía del 2022 y soy mi simpatía de la Mega. Desearía que me pesaras uno de caracol. Dale, uno de caracol. Dale. Gracias, Martín, que estés bien. Abrazos.
0: Saludo para Hortensia, claro que sí. Vamos a buscar algo de sonido caracol y lo compartimos. Claro que sí. El saludo, gracias por estar ahí siempre. Para la amiga. ¿Qué dice Chata? A ver. Buenos temas, dice Chata. Saludo, gracias por estar ahí del otro lado. A ver, le voy a preparar algo de caracol. Para saludar a Nietzscher también.

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A ver, seguimos con los solicitados. Si le hablo, me quedo en deuda con algunos temas. 37 minutos a las 11. ¿Me podés pasar? Te entiendo por la nueva escuela y...

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1: Aquí lo encontramos. Ya se viene, te entiendo. De Luana y la nueva escuela ya va a estar sonando.
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1: Bien ahí, dice la mejor música, dice Muñeca, hablando de Fer Foglia, que lo hacíamos sonar. Saludamos a Olguita por Rincón.
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1: Martín dice, prendida la mega y cocinando, mirá Chichita. Esperando el temporal del niño, dice. Los enganchados de Remo.

Vamos a buscar algo de Remo y lo hacemos sonar, claro que sí. Buen programa, dice Nelly. Saludo para Nelly. Para Emilio, para toda la familia. El saludo. Algo de Lucas, dice Sebastián. Vaya saludo para Sebastián.

0: Buen día, acá está lloviendo el Rincón. Un tema, pasa con un tema lindo para escuchar y para saludar a Olga y a todas las amigas del Rincón y en Bregada.
1: Yo quería broncearme la piel. Saludos para la gente del Rincón. Para toda la gente por allí, se ha sido un tema lindo. Saludos para toda la barra por ahí.

Ahí sonaba La Nueva Escuela junto a Luana. Ya en los últimos minutitos, 48, nos separan. Vamos con Vidrio Fumé.

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1: El saludo para Nietzsche, está haciendo un buen poroto, Se está castigando con un buen poroto, el amigo. Vaya el saludo. Muy bueno,
0: Qué loco, no.
1: Tiene muy buena pinta el poroto y.
0: Dice que fue ayer que.
1: Gente, nos vamos. Nos vamos con Lucas Hugo, nos vamos con este tarde. Que tengan una linda jornada.
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1: Buen comienzo de semana para todos. Ya se viene el agua, dicen. En 33 ya está lloviendo. Zona rural también.
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1: Aquí algunas gotas ya han caído, ¿no? Así que se viene el agua para la tarde. No da para loquear mucho más. Buena jornada para todos.

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0: Son las 12 horas, 4 minutos.
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2: Sí, si lo vestido,
3: en algo le roto.
2: Que eso ayuda.
4: Esperamos soluciones.
5: Lo que más pide uno es que
6: El problema que tengo yo acá.
7: También en lo que es la rehabilitación.
8: Es una época donde la oficina trabaja mucho.
9: Cambio de color, ¿verdad? 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
10: Tenemos muchas expectativas, muchas ganas. Tenemos proyectos, obviamente, de mejorar la...
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11: El pronóstico indica para hoy cielo nuboso y cubierto con precipitaciones y tormentas, 15 grados de temperatura máxima mínima de 8. Mañana martes, nuboso y cubierto con precipitaciones, 16 grados de temperatura máxima mínima de 9. El miércoles, nuboso y cubierto con nieblas y neblinas, 17 grados de temperatura máxima mínima de 7.
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11: Promoviendo la salud. Charla sobre diabetes y alimentación saludable en Vergara. La actividad se realizó el pasado sábado y fue organizada por Panadería La Viruta. La misma busca concientizar sobre la importancia de la educación nutricional y el manejo de condiciones de salud a través de hábitos diarios. Estuvieron a cargo de la misma la nutricionista Alejandra Jiménez, el doctor William Bentancur y la licenciada en educación física Zulma Daer. El vecino Gerardo Teixeira realizó un año más la iniciativa de la Jornada de Abrazos. Él mismo estuvo en plaza con fraternidad y vecinos se acercaron a acompañar la iniciativa. Bomberos alerta que el 90% de los incendios de invierno son por fallas humanas. Ya hubo 11 muertes en el año. Ante el descenso de las temperaturas, la institución advierte sobre el riesgo de sobrecargar la red eléctrica, la falta de mantenimiento en chimeneas y el peligro silencioso del monóxido de carbono. Alan Matías Pereza renovó su vínculo con el club ciclista Cerro Largo por una nueva temporada. Que la gente te pida es lo más lindo que hay, expresó el popular Piojo, agregando, más que un equipo tenemos una selección, en referencia a la jerarquía de algunos de sus compañeros como Leonel Rodríguez, Anderson Maldonado y Pablo Bonilla. Rincón y Cebollatí Wanderers, finalistas de la Copa Preparación de la Liga Regional Vergarense de Fútbol. Este fin de semana se jugaron las semifinales en Cebollatí y en Vergara. Por la Copa Nacional de Clubes de OFI en la Divisional A, Huracán cayó en el Parque Colón ante San Carlos por 2-1. Por el mismo grupo en Vergara, Cerro fue derrotado frente a la Valleja de Minas por 2-1. En la Divisional B de OFI, Nacional de Minas superó a la Coronilla de Chuy por 3-0. Con gol de Abel Hernández, Peñarol derrotó a Cerro en el Trócoli por la cuarta fecha del torneo intermedio. Peñarol está tercero en la tabla anual con 36 puntos, a 3 del líder Deportivo Maldonado, y primero en el torneo intermedio sería con 9 puntos. Mundial 2026, Ronald Araújo a España a tratar una lesión y en duda para el debut. El zaguero de la selección uruguaya sufre una contractura y viajó a Barcelona para que lo atienda la sanidad de su club.
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11: Promoviendo la salud. Charla sobre diabetes y alimentación saludable en Vergara. La actividad se realizó el pasado sábado y fue organizada por Panadería La Viruta. La misma busca concientizar sobre la importancia de la educación nutricional y el manejo de condiciones de salud a través de hábitos diarios. Estuvieron a cargo de la misma la nutricionista Alejandra Jiménez, el doctor William Bentancur y la licenciada en educación física Zulma Daer. Andrea Barreto y Julio Machado, propietarios de Panadería La Viruta, en diálogo con Mega FM compartieron sus reflexiones sobre el éxito de la jornada y el impacto positivo de acercar este tipo de instancias a la población. Ambos destacaron el valor de brindar herramientas que a menudo son ignoradas y que resultan fundamentales para mantener el bienestar integral.
3: Bueno, estamos con Julito y con Andrea. La verdad que felicitaciones, ¿eh? La verdad que muy lindo.
4: Bueno, muchísimas gracias, amigo, por estar presente. Bueno, la verdad que muy agradecido a estos profesionales. La verdad que están muy vinculados antes a la familia, a nosotros, pues, hace muchos años que tenemos contacto con ellos. Y bueno, es un modo de hacer una devolución a la población, que la verdad que hace un año que renacimos, como quien dice. Sí. Y gracias a la población. Y bueno, la idea es hacer este tipo de charlas, de apoyar a, no sé, a tener conocimiento. Es más bien agradecer, ¿verdad? Ser agradecido. Y bueno, nosotros vimos con Andrea que es una necesidad al pueblo, que ha llegado a la panadería, porque Andrea se enganchó mucho con el tema. Al yo ser diabético hace muchos años, que ella también viene apoyándome. Y bueno, trató de evolucionar, de aprender a cocinar. Entonces, bueno, es una forma de volcarlo a la sociedad, ¿verdad?
3: Qué bien, ¿no? Sí, sí. La verdad que muy bueno, Andrea. La verdad que felicitaciones.
13: Bueno, muchas gracias. Sí, la verdad que es un mundo, ¿no? Para mí ha sido un mundo. Es como dice Julio, la inquietud porque él es diabético, pero también después que ingresás es un mundo de las harinas saludables, las mezclas que no pueden consumir, el azúcar, y bueno, está bueno educar. Y a nosotros nos pasa que cuando también hacemos este tipo de formaciones, no, nos pasa ahora que estábamos escuchando a William y justo Julio se percató de una alteración que tiene él en la medicación, o sea, creemos que son instancias de intercambio ricas, ¿no?
4: Claro, día a día aprendiendo, ¿verdad?
3: La verdad que sí, la verdad que este tipo de charlas sí, a uno que no conoce, a veces que ignora, mucha gente ignora, es muy importante.
4: Es muy importante.
3: Para uno mantenerse.
4: Y bueno, nada más que agradecer a los licenciados, ¿verdad? Tanto a William, a Alejandra, a Zulma, a Andrea, a ustedes, la prensa, a Marco, con la discoteca, todo, que lo hacen totalmente honorario y vamos todos juntos, honorario, a apoyar esta causa. La verdad que quedo muy satisfecho. La gente que se arrimó a escuchar, muchas que no pudieron, pues la van a querer escuchar en la grabación que hace Martín. Todo eso, la verdad que muy agradecido a todos, ¿no?
13: Sí, agradecido. Sí, muchas gracias. Y a la radio que ha difundido desde hace días todas las actividades de la panadería.
3: Bueno,
13: y
3: felicitaciones por la panadería, ¿eh? La verdad que volvieron a hacer de vuelta.
4: Es verdad, hace unos días atrás, bueno, Andrea abrió una biblioteca. La verdad que fue un éxito hace una semana que vino funcionando con las escuelas, con las instituciones, con el pasajero, con el usuario desde el pueblo, ¿verdad? Y bueno, hoy hicimos esta charla, en este mes vamos a hacer más actividad. Como ya te decía, ¿no? El modo de volver a la sociedad es lo que nos apoyó a nosotros como empresa, ¿verdad?
3: Muy bien, muchas gracias.
13: Gracias a ustedes, muchas gracias.
11: La nutricionista Alejandra Jiménez, en diálogo con nuestros medios previo al encuentro, subrayó la importancia de estos espacios, los cuales define como una valiosa oportunidad para compartir información esencial tanto sobre la prevención como sobre el manejo de esta condición a través de hábitos diarios. La especialista destacó que el objetivo principal es dotar a las familias de herramientas prácticas para mejorar la alimentación diaria. Jiménez resaltó que los niños son el pilar fundamental en la transmisión de buenos hábitos, por lo que educarlos en una alimentación sana es clave para prevenir futuras patologías.
3: La nutricionista Alejandra Jiménez, ¿cómo le va?
14: Muy bien, ¿usted?
3: Bien, bienvenida, ¿eh?
14: Muchas gracias.
3: Bueno, la verdad que es una tarea linda e informativa para toda la familia.
14: Sí, vamos a compartir un ratito un poco de información sobre la alimentación saludable y un poco más sobre la alimentación en la diabetes. que está bueno siempre poder compartir la información que uno tiene, ¿verdad?
15: Claro. Sería importante que toda la familia viniera. Hemos dado bastante difusión para que vengan. Esperemos que lleguen.
14: Sí. Sí, está bueno eso. Los niños también está bueno que tengan información, que ellos son el pilar normalmente de los que impulsan a que el resto se porte bien.
15: Claro. ¿Qué tema de nutrición sería importante para que la familia, las mamás hagan a los chicos?
14: Bueno, en cuanto a la alimentación saludable para los niños, crecer sanos y a futuro no tener patologías complicadas, que en nuestro país tenemos un alto índice de colesterol, obesidad, diabetes y demás. Está bueno que las mamás sepan, bueno, en la base a qué, con qué alimentos podríamos mejorar la alimentación del día a día de todos, ¿no?
15: Ay, muy bien. Bueno, nosotros en FM Mega 91.9 estamos a la orden.
14: Muchísimas gracias.
15: Gracias por venir.
11: El doctor William Bentancur, por su parte, destacó que este tipo de iniciativas son fundamentales para la comunidad. Él mismo enfatizó la importancia de contar con un abordaje interdisciplinario que incluya tanto nutricionistas como a profesores de educación física.
16: Bueno, muchas gracias, Bañulo. La verdad que un placer. Primero que todo, saludarte a ti y a todo tu equipo. Y bueno, y felicitar a Julito y a Andrea de la iniciativa que tuvieron desde La Viruta. Y bueno, y los demás compañeros que participaron, que la verdad que hablando de diabetes siempre tenemos que tener un nutricionista y un profesor de educación física a la mano, eso seguro.
15: La verdad que sí, la verdad que una charla muy linda, vino bastante gente, la verdad que muy bueno.
16: La verdad que sí, está muy buena, hace un tiempo venimos trabajando en eso, en tratando de compartir con la gente y con demás colegas, porque entendemos que la atención y el tratamiento de una diabetes es de forma integral con todo este tipo de personas que lo puedan, y bueno, y también generar herramientas no solamente en el paciente, sino en las familias y en la gente, que desde cada uno de su lugar pueda aportar algo que le sea productivo a aquella persona que padece la patología y que bueno, que tiene que sobrevivir con ella y salir adelante.
15: La verdad que sí, la verdad que vos sos bergarense, pero estás radicado por siempre en el INTRE, pero siempre colaborando con nuestra gente.
16: Sí, totalmente, la verdad que siempre, después que me fui para 33 por cuestiones más que nada laborales, siempre estoy en contacto con la gente de Vergara, hay muchos que nos visitan por el hospital, y bueno, y a su vez también siempre estamos tratando de articular una cosa u otra, orientando y dando una mano en todo lo que tiene que ver con la salud y con otras cosas también.
15: Importante, bueno, buenísimo, William, nosotros en FM Mega y en mi casa estamos totalmente a la orden para lo que necesites.
16: Bueno, igualmente, Bañulo, muchísimas gracias para ustedes, gracias por darnos esta oportunidad de poder intercambiar con ustedes y felicitarlos también, porque yo entiendo que todo lo que tiene que ver con la comunicación es también fundamental para que le llegue a la gente y que se pueda informar de todo, así que gracias.
15: Bueno, que pase muy bien, chao.
11: La licenciada en Educación Física, Zulma Daer, valoró positivamente la iniciativa de Panadería La Viruta. Daer subrayó que estas instancias son súper enriquecedoras, ya que facilitan el intercambio de información y consejos prácticos aplicables a la vida diaria. La profesional hizo hincapié en la relevancia de articular la alimentación saludable con el ejercicio físico, definiendo ambos como los mejores aliados para alcanzar una mejor calidad de vida.
17: La verdad que sí, es una muy buena propuesta, muy buena iniciativa por parte de la panadería, y bueno, que sin duda influye en la sociedad porque es un tema que nos compete, y bueno, felicitar a todos los que vinieron y participaron.
15: La verdad que sí, muy bueno lo que ustedes propusieron allí para mucha gente, y mucha gente que faltó, pero se va a enterar, porque nosotros en FM Mega vamos a estar divulgando todo esto que acontece hoy. La verdad que para muchos que no conocemos el sistema del cuerpo humano, realmente muy importante.
17: Sí, estas instancias son súper enriquecedoras porque se comparte mucha información, muchos tips que se aplican en la vida diaria, y bueno, la verdad que justo hoy coincidía en un tema que está en auge, digamos, porque es la diabetes y todo lo que implica entre una alimentación saludable y el ejercicio, y bueno, sin duda son los mejores aliados para tratar de una vida mejor.
15: Bueno, Zulmita, muchas gracias por prenderte a este evento que realizaron los amigos, así que, bueno, y van a venir más eventos, así que a estar ahí.
17: Bueno, agradecerles a ustedes por la presencia y por supuesto a la panadería por la invitación.
11: 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El vecino Gerardo Teixeira realizó un año más la iniciativa de la jornada de abrazos. Él mismo estuvo en plaza con fraternidad y vecinos se acercaron a acompañar la iniciativa. En diálogo con Mega FM, Teixeira se refirió a esta quinta edición.
18: Un año más Gerardo Teixeira continúa con lo que es la iniciativa de los abrazos, la jornada del abrazo, como le quieramos llamar. Buenas tardes Gerardo y un año más.
19: Buenas tardes, un año más de esta jornada del abrazo. Hay algunos que ya se han animado y otros llegaron y parece que no se animaron. Bajaron uno del auto y otros no, pero bueno.
18: Mira qué bueno, estamos en la edición número...
19: En la quinta edición del abrazo ya. Empezamos en el 2022.
18: Luego la pandemia, luego de que bueno que, sí, que estuvimos alejados físicamente, podríamos decir, ¿no?
19: Exactamente.
18: Todo comenzó, ¿no? Por una... necesidad personal, le podríamos decir, de ese afecto, ¿no?
19: Sí, yo creo que fue así. Yo lo necesitaba el abrazo y intenté darlo a la gente.
18: Uh-huh. Bueno, ¿y qué dice la gente cuando se aproxima la fecha? ¿Se acuerdan? ¿Te dan para adelante? ¿Qué hay ahí?
19: Bueno, gracias a Dios todos dan para adelante. Hay gente que agarra y me dice, van a venir, y después como que se cohiben, pero bueno. Me dicen, te doy el abrazo virtual después, ¿tá? Y cantidad me han pasado un mensaje y eso, pero no se animan a venir. Esperemos que se animen. Ya les va a llegar la hora que lo van a necesitar realmente y se van a dar cuenta de lo bueno que es.
18: Siempre hablamos, ¿no?, de que, bueno, a veces quizás somos un poco fríos o nos cuesta el tema de saludar quizás con un abrazo, dar un abrazo, y bueno, también es un desafío todo esto, ¿no?
19: Claro, todo esto es un desafío, pero bueno, hay gente que también dice, yo no lo conozco, pero... Yo, por ejemplo, vos no te conocí, te conocí después. No voy a decir que somos grandes amigos, pero somos muy buenos colegas. Claro. Y tenemos buenos diálogos y todo, que es lo importante. Uh-huh. Entonces uno no sabe, nunca es desconocido de nadie. Para mí los humanos son todos iguales. Uh-huh. Sea de acá o de Inglaterra, aunque no les entienda el idioma. Uh-huh. Somos todos de lo mismo. Los animales, yo siempre digo, el reino animal es lo más lindo. Si las vacas están ahí, yo que soy gaucho, ¿no? Uh-huh. Y viene un perro, el ganado se reúne para correr al perro, o al león, como se ve en la selva, y los elefantes lo mismo, todos se reúnen la familia, entonces nosotros los humanos vamos arriba, a unirnos todos.
18: Gerardo, ¿se mantiene, o sea, a ver, son los mismos vecinos que año a año vienen, o va rotando el tema de aquellos vecinos que se van acercando año a año?
19: No, hay 5 o 6 amigos, como Juana y Daniela Sosa, que todos los años vienen. Este año son las primeras siempre, este año no han llegado, pero de repente están trabajando, no sé. Como este año es más temprano realmente, lo hice más temprano por la cuestión del frío.
18: Claro, y hoy este la jornada se está linda, ¿no?
19: Y hoy la jornada está preciosa. ¿Te acordás que el año retrasado estaba iluminando? Estuvimos hablando con Leticia hoy, tuvo un día horrible, pero la gente se animó y vino igual.
18: Igual la gente sabe.
19: Pero no es lo mismo cuando está lindo que cuando está feo. Eso para una fiesta y para todo, ¿verdad? Siempre se nota la calidad del día con la aglomeración del público.
18: Igual la gente sabe, ¿no? Recién veíamos que pasaba vehículos y tocaban bocina. O sea, la consigna la gente la sabe.
19: La sabe. Pues esperemos que se animen. Yo sé que andan escuchando radio, así que, bueno, que den una vuelta y vuelvan, que vamos a estar acá hasta que haya uno, vamos a estar.
18: Así que un rato más está por aquí.
19: Sí, hasta las 6:30, las 7. Porque también el año pasado estaba ahí y empezó a llegar la gente, llegó como de nochecita, como con miedo de que lo vieron, pero está.
18: Hay que darle para adelante.
19: Hay que darle para adelante.
18: Bueno, muchas gracias.
19: Yo no tengo miedo de que me vean en ningún lado, la verdad. Yo voy a ser siempre el mismo, el loco Teixeira, el gaucho Teixeira, como me dicen los amigos. Siempre voy a ser el mismo. Bien, barbudito, y siempre ya he dicho, cuando me enferme, que no me saquen la barba porque me muero.
18: Muchas gracias.
19: Bueno, gracias a vos, Martín, por estar como siempre.
11: La alcaldesa Nazarena Barreto destacó el gesto de Gerardo Teixeira y la importancia de un abrazo para la comunidad. La misma acompañó el encuentro.
18: Bien, alcaldesa, vino a acompañar la propuesta de Gerardo Teixeira.
20: Sí, Gerardo, un amigo de todos acá del pueblo, así que muy lindo este gesto que tiene para con todos los ciudadanos de Vergara, que vengan y le den un abrazo. Y bueno, compartir este momento me parece muy importante para nuestra comunidad y más en estos momentos de la vida de las personas que a veces no nos detenemos a esto. Esto es tan simple como darle un abrazo a un amigo, a un vecino, a un compañero, así que me parece realmente felicitarlo a él por esta iniciativa y a todos los que lo apoyan. Creo que es fundamental brindarle este apoyo de estar y de venir a abrazarlo también.
18: En lo personal, ¿es de saludar con abrazo? No sé, quizás a veces en la función pública, estar en contacto con la gente, ¿cómo es el saludo común de la gente? ¿Con un simple beso o hay esos besos con abrazos?
20: En realidad es poco, y a veces en las oficinas o donde trabajamos habitualmente a veces nos saludamos poco. Yo soy muy de venir y darte un beso y darte un abrazo, porque sobre todo un beso más que nada, porque me parece que esto de estar más en comunión con la gente como que es muy bueno. Pero por lo general no notamos esa cercanía, sino que cada vez la gente está más distante una de las otras. Pero está bueno lo que hace Teixeira, me parece que hay que todos los años motivarlo y seguir incentivando esto, y sobre todo, bueno, acompañarlo en una jornada tan linda que, bueno, que le dedica horas de su tiempo a simplemente abrazar a un vecino. Me parece que es extraordinario lo que hace.
1: Deportes.
21: Alan Matías Pereza renovó su vínculo con el Club Ciclista Cerro Largo por una nueva temporada. Que la gente te pida es lo más lindo que hay, expresó el popular Piojo, agregando, más que un equipo tenemos una selección, en referencia a la jerarquía de algunos de sus compañeros como Leonel Rodríguez, Anderson Maldonado y Pablo Bonilla.
22: Después de varios días de vaya y venga y de tratando de resolver el contrato, bueno, por suerte se solucionó y nada, estamos más tranquilos, ya estamos enfocados en lo que es la preparación que lleva muchos meses y bueno, contento por estar nuevamente con la camiseta azul y blanca, que sinceramente es mi casa, fue donde comenzó todo y bueno, creo que la camiseta del Club Ciclista Cerro Largo me lo considero como mi ADN.
23: ¿Qué opinión te merecen algunos de los compañeros que vas a tener en el equipo? Como por ejemplo Pablo Bonilla, Anderson Maldonado, el regreso de Lionel.
22: Hoy en día son los mejores ciclistas que hay en el país, lo pudieron demostrar. Lionel, ya hemos corrido juntos, como todos saben, es uno de los mejores ciclistas que hay hoy en día. Anderson Maldonado, ganador de Ruta y Vuelta, y Bonilla, que es el último ganador de la Vuelta, creo que, bueno, no hay nada que decir, y por lo que se ve es una selección más que tenemos, pero bueno, como todo, hay que correr, no hay que dejar de lado los demás equipos que también están bien formados y bueno, ojalá que sea una linda temporada para el ciclista Cerro Largo y bueno, para toda la gente, que eso no es fácil, y no es fácil tener a los mejores ciclistas del país en nuestra ciudad.
23: ¿Veremos a un Matías Pereza en mejores condiciones desde todo punto de vista que en la temporada 2025?
22: Sí, yo creo que sí, ojalá que sí. El año pasado fue todo rápido, empecé a entrenar faltando un mes para la temporada, hacía 6 meses que no entrenaba. Bueno, en fin, como saben, pasaron muchas cosas, el accidente que tuvimos, en fin, corredores que nuevos que vinieron al equipo, el equipo estaba ahí, los triunfos no se daban, al principio los dirigentes no les importaba si ganábamos o no, solo que estuviésemos ahí. Bueno, después ya empezó esa presión que siempre va a existir, aunque digan que no quieren, que no hay presión, pero la presión siempre la tiene un corredor, más un corredor de élite, y más que nada compitiendo con la casaca a Cerro Largo. Pero bueno, para mí gané una etapa de vuelta, eso es muy, muy lindo, y entré una segunda, pero bueno, no es lo que la gente estaba acostumbrada a ver del Club Ciclista Cerro Largo, pero bueno, creo que este año todo va a cambiar, se cambió el presupuesto, tenemos corredores buenos y bueno, creo que va a salir todo positivo.
21: Rincón y Cebollatí Wanderers, finalistas de la Copa Preparación de la Liga Regional Bergarense de Fútbol. Este fin de semana se jugaron las semifinales en Cebollatí y en Vergara. Por la primera semifinal fue empate 1-1 en el estadio Jaime Serralta entre el local Cebollatí Wanderers y San Antonio de Varila. Se definió por tiros del punto penal, Cebollatí 8, San Antonio 7. En la segunda semifinal disputada en el Ventura, Rincón enfrentó a Independiente Vergara con resultado 1-1 a los 90 minutos reglamentarios, debiéndose definir por tiros del punto penal, siendo más efectivo el equipo de Rincón, ganando 4-3. Por la Copa Nacional de Clubes de OFI en la Divisional A, Huracán cayó en el Parque Colón ante San Carlos por 2-1. Por el mismo grupo en Vergara, Cerro fue derrotado frente a la Valleja de Minas por 2-1. En la Divisional B de OFI, Nacional de Minas superó a la Coronilla de Chuy por 3-0. Con gol de Abel Hernández, Peñarol derrotó a Cerro en el Trócoli por la cuarta fecha del torneo intermedio. Peñarol está tercero en la tabla anual con 36 puntos, a 3 del líder Deportivo Maldonado, y primero en el torneo intermedio sería con 9 puntos. Mundial 2026, Ronald Araújo a España a tratar una lesión y en duda para el debut. Ronald Araújo viajó a España este domingo en la noche para que la sanidad de su club, Barcelona, trabaje en su recuperación luego de constatarse una contractura en uno de sus gemelos que le impidió estar en la despedida del público en Pando y Canelones. Si bien no hay rotura fibrilar, está en duda para el debut en la Copa del Mundo. La Asociación Uruguaya de Fútbol emitió un comunicado explicando que el jugador recibirá tratamiento médico a cargo de profesionales que lo han atendido con anterioridad a los efectos de ayudar a resolver una molestia muscular. El cuerpo técnico y la sanidad de la AUF estuvieron de acuerdo con esta decisión, añade el informe. El futbolista no participará de las actividades grupales del lunes, incorporándose a las tareas del equipo el martes 9.
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10: 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Mega FM presenta la hora. 12:37. 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
21: Bomberos alerta que el 90% de los incendios de invierno son por fallas humanas. Ya hubo 11 muertes en el año. Ante el descenso de las temperaturas, la institución advierte sobre el riesgo de sobrecargar la red eléctrica, la falta de mantenimiento en chimeneas y el peligro silencioso del monóxido de carbono. La Dirección Nacional de Bomberos informó que en lo que va del año, 10 personas han perdido la vida en incendios de vivienda en Uruguay. Este fin de semana se sumó un caso más a estas cifras horas oficiales tras el foco fatal en barrio municipal en el que perdió la vida un joven de 24 años. Según el vocero de la institución, Sebastián Camejo, el riesgo de estos siniestros aumenta de forma exponencial con la llegada de los primeros fríos, destacando que más del 90% de los casos en temporada invernal se originan por factores antropológicos, es decir, por imprudencia, negligencia o descuido humano. Desde el cuartel Centenario, Camejo explicó que las causas principales están vinculadas a la mala manipulación de elementos de calefacción, ya sean estufas a leña, a gas o eléctricas. El vocero recordó la importancia de realizar el mantenimiento adecuado, como el deshollinamiento de los ductos de las chimeneas, para evitar que la acumulación de residuos o el uso de leña verde generen llamas que se propaguen hacia cielos rasos livianos. Las cifras oficiales muestran una tendencia preocupante en los últimos años, mientras que en el periodo anterior se registraron 45 fallecimientos por incendios estructurales. El año 2024 cerró con 63 víctimas fatales, la cifra más alta en los últimos tiempos. Entre las conductas de riesgo más comunes, Bomberos señala la práctica de secar ropa sobre las estufas y la sobrecarga de la red eléctrica. No usar zapatillas, enfatizó Camejo, refiriéndose a los prolongadores múltiples que suelen recalentarse cuando se conectan varios dispositivos de alto consumo, lo que puede originar un cortocircuito si no hay protecciones adecuadas como llaves térmicas y diferenciales. Asimismo, las autoridades advirtieron sobre el peligro de monóxido de carbono, un gas tóxico letal que no tiene olor ni color. Una mala combustión en estufas a gas puede provocar síntomas como dolor de cabeza, náuseas y somnolencia, derivando en desvanecimientos o paros cardiorrespiratorios si no existe una ventilación periódica en el hogar. Finalmente, ante cualquier emergencia, se exhorta a la población a comunicarse de inmediato con los teléfonos de emergencia y extremar los cuidados en el uso de combustibles, factor que recientemente provocó un incendio trágico en el centro de la capital.
3: En esta situación trágica que tocó vivir el día de ayer, esto sirve para prevenir futuros incendios, futuras víctimas, y decir que con el comienzo de los primeros fríos aumenta exponencialmente el riesgo de incendio en viviendas. Dicho esto, vale señalar que en más del 90% de los incendios en vivienda en temporada de frío de invierno son por un factor, se deben a un factor antropológico, es decir, un factor humano por detrás. Una persona que por imprudencia, negligencia, una mala manipulación, sí, un descuido, da origen al incendio. Y bueno, dicho esto, obviamente que el riesgo viene de la mano, las causas y orígenes de incendio vienen de la mano por elementos de calefacción, ya sean estufas a leña, estufas a gas, estufas eléctricas, un sobredimensionamiento, es decir, un recalentamiento de la red eléctrica, sí. También, si bien la cocción de alimentos no es algo solo típico de la temporada de invierno, pero se acostumbra a realizar más cocción de alimentos en cocinas, en estufas a leña. Bueno, medidas de prevención, sí, que esto es lo ideal, siempre actuar antes de que lo no deseado suceda. Estufas a leña, limpieza de los ductos de chimenea, ¿sí? Un deshollinamiento de todas las paredes, ya sea por la quema constante de sobre todo leña verde, la cocción de alimentos, que se hace el típico asado que gusta hacer al uruguayo en temporada de invierno. Y el riesgo aumenta aún más cuando el cielo raso es liviano, ¿sí? Es decir, y hay alguna filtración de temperatura por ese ducto y se va a propagar muy rápidamente a ese cielo raso liviano y va a ocasionar el incendio. Después,
4: nosotros veíamos que en el cuartel hay una actividad muy importante, porque ustedes están en una temporada previa al invierno donde estos riesgos, como decís, aumentan. En lo que va del año, tú me decías que ya se han registrado, lamentablemente, algunas víctimas fatales. ¿Cuál es el número concreto en lo que va del año antes de este inicio del invierno?
3: Bueno, el número concreto son 10 víctimas fatales, sí, por incendios en vivienda. Vale decir que el año pasado tuvimos 45 fallecimientos productos de incendios en vivienda, y en el otro año, el 2024, tuvimos 63. Hasta ahora es el más alto de los últimos años, 63 personas que fallecieron directamente por incendios estructurales en vivienda. Siguiendo con las recomendaciones, todo lo que es poner ropa a secar, ya sea en estufas a leña, estufas eléctricas, chequear periódicamente que la instalación eléctrica, es decir, los dispositivos de seguridad estén funcionando, digamos, en llaves térmicas.
4: No sobrecargar las tomas, digamos.
3: Llaves diferenciales, una buena puesta a tierra y, sobre todo, bueno, por eso todo el dispositivo eléctrico tiene que estar acorde y no sobrecargar, no usar zapatillas, ¿sí? Porque, bueno, pueden estar todas esas dispositivos de seguridad funcionando, pero al haber un cortocircuito, un recalentamiento de las zapatillas, ya la primera fuente de calor la tenemos, y si están las condiciones dadas, algún elemento de fácil combustión cercano, tenemos el incendio. Después, lo que tiene que ver con ventilaciones periódicas de los hogares. ¿Por qué? Bueno, sobre todo cuando tenemos calefacción por estufas a gas, ¿sí? Claro, una mala combustión en el quemador de esa estufa a gas va a liberar monóxido de carbono, y el monóxido de carbono es un gas tóxico, letal, que no se siente, no tiene olor, no tiene gusto, no se ve. Entonces, claramente vamos a tener unos primeros síntomas de dolor de cabeza, náuseas, posiblemente algún vómito, hasta sentirnos con falta de energía, ¿sí? Típico síntoma de intoxicación, ¿verdad? Porque el oxígeno de nuestra sangre se está absorbiendo por ese monóxido de carbono, y bueno, y se va a ocasionar el repentino desvanecimiento, la inconsciencia y una posible paro cardiorrespiratorio.
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21: El Niño llegó a Uruguay y podría ser de los más intensos de la historia, según Metsul. El observatorio brasileño sostiene que el fenómeno ya está instalado y prevé un fuerte impacto climático durante los próximos meses. Aunque el evento se desarrolla en el Océano Pacífico Ecuatorial, sus consecuencias suelen extenderse a buena parte de Sudamérica, incluido el territorio uruguayo. La empresa señaló que las condiciones oceánicas y atmosféricas observadas durante las últimas semanas permiten considerar iniciado el episodio 2026-2027, pese a que los organismos internacionales como la NOAA en Estados Unidos aún no realizaron una declaración formal. La consultora remarcó además que ningún episodio del Niño es igual a otro, por eso, aunque los modelos muestren una señal consistente hacia un evento de gran intensidad, todavía no se puede determinar con precisión cuál será su impacto exacto sobre Uruguay y la región.

0: 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A continuación, comunicados de interés.
1: Calendario de pagos de tributos municipales, patente de rodados, cuarta cuota vence el 20 de julio. 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Y para el tributo de contribución inmobiliaria urbana y suburbana, la tercera cuota vence el 17 de julio. 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Línea de crédito para productores, familiares, ganaderos en el marco de la emergencia agropecuaria 2026. El Ministerio de Ganadería, Agricultura y Pesca junto a República Microfinanzas ofrecen esta herramienta financiera para productores y productoras familiares ganaderos que se encuentren incluidos en la Declaratoria de Emergencia Agropecuaria 2026. Financiamiento ágil de corto plazo destinado a la compra de alimentación para el ganado. Está dirigido a productores y productoras ganaderos inscriptos como familiares en el registro de la producción familiar de DGTR, con hasta 90 unidades ganaderas en la última declaración de DICOSE 2025, distinguiendo dos situaciones: que tengan compromisos de pago en 2026 derivados de financiamiento otorgado en la emergencia agropecuaria 2023, hasta $66 por unidad ganadera a devolver en una cuota en noviembre de 2027. Que no tengan compromisos de pago en 2026 derivados de financiamiento otorgado de emergencia agropecuaria 2023, hasta $94 por unidad ganadera, pagando dos cuotas de amortización en noviembre de 2026 y en mayo de 2027. En ambos casos, los productores aportarán 0,5% del importe financiado para capitalizar el Fondo Agropecuario de Emergencia. La tasa de interés efectiva anual acordada será del 5% y será asumida por el Ministerio de Ganadería. Para acceder a este financiamiento, los productores ganaderos familiares afectados por la Declaración de Emergencia Agropecuaria 2026 que cumplan con las condiciones establecidas podrán inscribirse hasta el 30 de junio de 2026 en la página web del Ministerio de Ganadería. El municipio de Vergara convoca estudiantes locales a participar de un sorteo especial. El municipio de Vergara invita a todos aquellos estudiantes oriundos de nuestra ciudad que actualmente cursan estudios fuera del departamento a participar por un beneficio exclusivo para regresar a casa. Con motivo de la próxima edición del tradicional Raíz Federado Coco Cuadrado, que se llevará a cabo los días 3, 4 y 5 de julio, el municipio busca fomentar el reencuentro de los jóvenes con sus raíces y sus tradiciones. El premio para los ganadores consiste en un pasaje de ida y vuelta hacia la ciudad de Vergara, una entrada especial para uno de los bailes oficiales del evento. Podrán postularse los estudiantes vergarenses que se encuentren cursando estudios fuera del departamento. Los interesados deberán enviar la siguiente documentación: certificado de estudio vigente y número de contacto telefónico. Las inscripciones permanecerán abiertas hasta el 26 de junio a través del correo electrónico municipio@vergara.gu.uy o el WhatsApp 099-054-833. Está a la venta un bono colaboración que beneficia a los vecinos Dardo Araujo y Susana Fleitas con tres premios. Primero, una cocina a gas. Segundo, una freidora sin aceite. Tercero, una jarra eléctrica. Son cuatro números por $150. Sorteo a definir cuando se vendan todos los números. Pedidos con Dardo al 091-464-057. Está a la venta un bono colaboración que beneficia al deportista vergarense Gonzalo Gutiérrez para pagar su fichaje de OFI a AUF. Son dos premios. Primer premio, un Smart TV de 40 pulgadas, marca Panavox. Segundo premio, una freidora de aire. El sorteo se realizará el 25 de junio con la quiniela nocturna. Valor del bono con dos números, $150. Visita de especialistas en Policlínico de IAC de nuestra ciudad para este mes de junio. Doctora Silva, ginecóloga, día 9 a la hora 8. Doctora Vega, partera, días 11 y 25 a la hora 11:30. Doctor Piño, endocrinólogo, día 11 a la hora 15:30. Doctor Popelka, ecógrafo, días 12 y 26 a la hora 14. Doctora Portillo, psiquiatra, día 13 a la hora 9. Doctora Giraldo, pediatra, días 13 y 27 a la hora 12. Doctora Urdangarín, oftalmóloga, día 16 a la hora 14. Doctor Castaño, traumatólogo, día 17 a la hora 16. El vacunador está los días 5 y 12 a la hora 13:45.
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2: Información necrológica. Falleció hoy 8 de junio en Vergara, a la edad de 97 años, la señora Jorgelina Ramona Siboldi Magnani. Sus hijos Hugo y Carmen Casaña, hijos políticos Dardo y Alicia, sus nietos Peter, Eduardo, Juan, Carlos, Verónica, Daniela, Leticia, Karen y Luis, Sergio, bisnietos Daniel, Nathan, Ignacio, Lara, Candelaria, Michael y Lady. Demás familiares y amigos participan con profundo dolor dicho deceso. Velatorio en sala número 5 de Empresa de Simone en Vergara. Sepelio hoy a la hora 17 en la necrópolis municipal de nuestra ciudad. Reiteramos la información necrológica. Falleció hoy en Vergara la señora Jorgelina Ramona Siboldi Magnani. Sus hijos Hugo y Carmen Casaña, hijos políticos Dardo y Alicia, sus nietos Peter, Eduardo, Juan, Carlos, Verónica, Daniela, Leticia, Karen y Luis Sergio, bisnietos Daniel, Nathan, Ignacio, Lara, Candelaria, Michael y Lady. Demás familiares y amigos participan con profundo dolor dicho deceso. Velatorio en sala número 5 de Empresa de Simone en Vergara. Sepelio hoy a la hora 17 en la necrópolis municipal de nuestra ciudad.
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1: Repasamos las principales noticias de la mañana.
2: Promoviendo la salud. Charla sobre diabetes y alimentación saludable en Vergara. La actividad se realizó el pasado sábado y fue organizada por Panadería La Viruta. La misma busca concientizar sobre la importancia de la educación nutricional y el manejo de condiciones de salud a través de hábitos diarios. Estuvieron a cargo de la misma la nutricionista Alejandra Jiménez, el doctor William Bentancourt y la licenciada en educación física Zulma Daer. El vecino Gerardo Teixeira realizó un año más la iniciativa de la Jornada de Abrazos. Él mismo estuvo en Plaza Confraternidad y vecinos se acercaron a acompañar la iniciativa. Bomberos alerta que el 90% de los incendios de invierno son por fallas humanas. Ya hubo 11 muertes en el año. Ante el descenso de las temperaturas, la institución advierte sobre el riesgo de sobrecargar la red eléctrica, la falta de mantenimiento en chimeneas y el peligro silencioso del monóxido de carbono. Alan Matías Presa renovó su vínculo con el Club Ciclista Cerro Largo por una nueva temporada. Que la gente te pida es lo más lindo que hay, expresó el popular Piojo, agregando, más que un equipo tenemos una selección, en referencia a la jerarquía de algunos de sus compañeros como Leonel Rodríguez, Anderson Maldonado y Pablo Bonilla. Rincón y Cebollatí Wanderers, finalistas de la Copa Preparación de la Liga Regional Vergarense de Fútbol. Este fin de semana se jugaron las semifinales en Cebollatí y en Vergara. Por la Copa Nacional de Clubes de OFI en la Divisional A, Huracán cayó en el Parque Colón ante San Carlos por 2-1. Por el mismo grupo en Vergara, Cerro fue derrotado frente a la Valleja de Minas por 2-1. En la Divisional B de OFI, Nacional de Minas superó a la Coronilla de Chuy por 3-0. Con gol de Abel Hernández, Peñarol derrotó a Cerro en el Trócoli por la cuarta fecha del torneo intermedio. Peñarol está tercero en la tabla anual con 36 puntos, a 3 del líder Deportivo Maldonado, y primero en el torneo intermedio sería con 9 puntos. Mundial 2026, Ronald Araújo a España a tratar una lesión y en duda para el debut. El zaguero de la selección uruguaya sufre una contractura y viajó a Barcelona para que lo atienda la sanidad de su club.
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2: Hasta aquí la información. Con más noticias en nuestro portal www.megafm.com.uy o en nuestro sistema Mega Noticias. Por su atención y preferencia, muchas gracias. Buena jornada para todos.
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10: Las 13 horas, 5 minutos.
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0: Mega FM presenta la hora. 13:36.
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6: Las 14 horas, 5 minutos.
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1: El corazón caprichoso no encuentra ninguna canción que lo entienda. Entonces le
2: mando. Amigas, amigos, ¿qué tal? ¿Cómo están? Qué gusto poder saludarlos. Bienvenidos a la cinta de los éxitos. Aquí estamos.

Aquí estamos arrancando una nueva semana, aquí estamos arrancando un nuevo programa de La Cinta de los Éxitos, con mucha música y con muchas canciones para estar ahí donde vos estás, ¿eh? ¿Cómo pasaron el fin de? A ver si me cuentan, ¿eh? ¿Qué hicieron el fin de semana? Salieron a bailar, salieron a pasear, descansaron en casita, película, cosas ricas para comer. A ver, quiero que me cuentes. Quiero que me cuentes todo lo que hiciste. A ver, dale. Para comunicarte con La Cinta de los Éxitos, lo podés hacer a través del chat de TikTok, si por ahí me estás mirando y escuchando. Si me estás escuchando o mirando a través de alguna radio, algún canal de televisión, vía WhatsApp, el +598. Sí, +598 996844463. +598 996844463. Por ahí, claro, te comunicás con La Cinta de los Éxitos, ¿eh? Anótalo. Si estás en Uruguay, 099-684463. Porque La Cinta de los Éxitos la vemos aquí en Montevideo, capital de la República Oriental de Uruguay, en vivo y en directo y en diferido para muchas partes del mundo. Hoy comenzamos el programa con la misma cuadra. Del corazón a la mano. Así arrancamos hoy. Vamos arriba, dale. Estoy esperando tu mensaje. Dale, escribime.

Quiero que me pongan ahí, hola Juan, dale. Voy a comenzar a saludar a todos los que se van integrando al chat de la cinta de los éxitos. El usuario 7653, bienvenido. Fernando Chaile, bienvenido. Agustina, ¿cómo te va? Axel, Anto, 0073, el usuario. Corralón San José, me están escuchando bien en Corralón San José, qué bueno. Olga Fernández, bienvenida. José Víctor, bienvenida. Lili, bienvenida. Graciela, ¿cómo te va? Sandra de los Santos, hola, bienvenida. 1177, hola. Uruguayo, bienvenido. Matías Fans, bienvenido. Horacio, Leticia, Karina, Elba, José, Jorge, Cristian, Luis Auco, María Figueredo, Mate 808, Fabián Galloso, ¿cómo te va? Adri, Martín, Ana María, uy, ¿cuántos somos? Che, qué lindo. Hola Cintia, bienvenida. M. Martín, bienvenido. Jime, bienvenido. Quiero que me pongan

Graciela Dávila, ¿cómo te va? Yan Guayan, ¿no? ¿Qué quiere decir? No sé qué quiere decir eso, ¿eh? A ver. Anail 6782, ¿cómo te va? Mati Silva, ¿cómo te va? ¿Me podés hablar en inglés, portugués, francés? En lo que. No entiendo nada. Un desastre para eso. Never Figueroa, ¿cómo te va? Bienvenido. Gladys, ¿cómo estás? Bienvenida. De José, ¿cómo te va? Puerto del Este, hola. María Cáceres, bienvenida. Luis Miguel, bienvenido. Roxana Núñez, hola. Del corazón a la mano, qué linda manera de comenzar el programa del día de hoy. Cecilia de los Santos, buen día, me dice, ¿cómo estás? Bien, ¿y vos, Cecilia? Contame, ¿cómo estás tú? A ver. Federico Hernández, ustedes me ven, yo a ustedes no los puedo ver. Solamente puedo ver que están ahí en el chat. Entonces me gusta saber cómo están. Contame cómo estás, Cecilia. Ruth, ¿cómo te va? Lisandro, ¿cómo andás? Ana, bienvenida. Lelo, ¿cómo te va? Uy, uy.

Hay que ponerle buena onda. Betina, ¿cómo te va, corazón? Bienvenida, gracias por el quiéreme, ¿eh? Lisandro Rodríguez, bienvenido. Verónica Silveira, ¿cómo te va? Washington de León, bienvenido. Esther Reyes, ¿cómo te va? Laura Santana, bienvenida. Jacqueline Bellini, ¿cómo te va? María, bienvenida.

0: misma cuadra. Hola, dice María, ¿cómo estás? Pasame algo de la misma cuadra para escuchar. María Cardoso. María, ¿qué estamos escuchando? Aquí está la misma cuadra.
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0: Así comenzamos el programa del día de hoy, ¿eh?
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0: Vamos, vamos, vamos, vamos. Moviéndose un poquito, ¿no? Andrés, bueno, bienvenido. Lo importante que es descansar en la noche, ¿no? Lo importante que es descansar para el otro día estar bien, ¿verdad? Lourdes La Rosa, ¿cómo te va? Bienvenida. Nos movemos. Legión Z, bienvenido. Seguimos.

0: Lo importante es que hoy prendí la máquina 3333. Ahí tengo una cantidad de música desde hace tiempo, años atrás. Buenísima, ¿eh? Así que por ahí van a ir unos clásicos hoy. Quiero estar contigo. ¿Dónde estás?
1: No sé.
0: Elba, ¿cómo te va? Dice, ¿cómo están? Yo aproveché a descansar este fin de semana. Saludos desde Piriápolis. Qué bueno que puedas descansar el fin de semana. ¿Cómo está Piriápolis? Qué lindo Piriápolis. Para el que le gusta la tranquilidad en invierno, en todo el año prácticamente, a no ser los meses festivos de verano, ¿no? ¿Eh? Es una linda opción. Lourdes La Rosa, ¿cómo te va? Gracias, excelente música. Un amigo hace un tiempo me dice, Juan, me voy a vivir a Piriápolis. Qué bueno. Pero era ya entrando el invierno. ¿Ahora te vas en invierno? Sí, necesito tranquilidad. El tema es que tenía que venir a Montevideo varias veces en la semana, entonces era agotador el ir y venir varias veces en la semana, ¿no? Entonces, creo que se quedó pasando el verano y después volvió, ¿eh? Volvió a Montevideo. Si uno puede estar en Piriápolis, pero bueno, si tenés toda la actividad ahí, te movés de ahí y haces todo ahí, pero si tenés que venir a Montevideo, dígame. Elba dice, está lindo acá, sí, en invierno es tranquilo, en verano es bravo, lleno de gente. Bueno, Mariana, son poquitos meses, ¿no? Mariana Rodríguez, ¿cómo te va? Bienvenida. Una amiga, hace mucho, saben que no la veo, muchísimos años que vive en Piriápolis, hace mucho tiempo. La verdad que no sé nada de ella, ¿no? Angelia Reyes, ¿cómo te va? Aquí está AB Quintanilla y Cumbia Kid. 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

Él va, me dice, sí, nosotros vamos para ahí en verano, porque es más tranquilo que acá. En verano es tremendo, Piriápolis. Mateo Silvera, ¿cómo te va? Bienvenido. Gustavo Bataglia, hola. Ana Teris, bienvenido. Claudia García. Tengo un amigo que también vive a 30 kilómetros de Montevideo. Me dice, Juan, cada vez que tengo a Montevideo, eso es

Saludamos a Marga de Nueva Albesia, que me está escuchando como todos los días. Hola, Marga, ¿cómo te va? Georgina, bienvenida. Me fascinas con tu sonrisa, ¿eh? Roberto Aguiar. Roberto Aguiar.

0: Saludamos a Jacqueline, que está ahí en Flores, Uruguay, Karen, ¿cómo te va? Bienvenida. Jovanita, bienvenida. Casi te envidio, la Queyú. Uy, ¿se acuerdan de este tema? Loray y Díaz, bienvenidos.
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0: Vamos a darle me gusta, chicos, tocando la pantalla. Vamos a darle me gusta, chicos, no se me queden. Pa, pa, pa, pa. Y los nuevos que recién se encuentran con la cinta de los éxitos tienen que seguir nuestra cuenta. Tatú, bienvenido.

Jovanita, ¿cómo te va? Un gusto. ¿De dónde sos, Jovanita? Bienvenida, sos nueva, me tenés que seguir. A ver, contame. Casi te envidio la que yo, ¿eh? Uy, ¿cómo te va? Bienvenido. Carlos Álvarez, bienvenido también. Tiago Nieves, bienvenido. Todos a la cinta.

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1: Jovanita dice Juan, por aquí dice Lima, Perú. Mirá vos.
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1: Locutora sos también, haces programa. A ver, contame.
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1: Jovanita, bienvenida. Nunca te vi,
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1: Seguime, gracias por seguirme, dale.

0: hago radio variada. Milano, mira vos qué bien.
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0: Y si hay alguna balada que nos gusta, lo pasamos, no tengo problema por acá. Ahí estábamos con Denis Elías, el tema se llama Lo Intenté, sonando aquí en la cinta de los éxitos. Juanita, pero haces radio en Milano, Italia, hablando en italiano, digo yo, ¿no?

Julio Cuello, bienvenido. Gracias por seguirme, Julio. Contame de dónde sos. ¿Habla en español el 50%? Hace poco estás en Italia, entonces. Gracias por seguirme, Jovanita. Julio, contame de dónde sos. Aquí está Chili Fernández, contra la corriente, un clásico.

Y bueno, ahí estábamos con Chilly Fernández, la versión de este clásico de Marc Anthony, ¿no? Contra la corriente, versión en cumbia. Estábamos compartiendo aquí en la cinta de los éxitos.

0: Vamos a darle toquecitos a la pantalla, chicos. Vamos a darle toquecitos. Les recuerdo que a través del WhatsApp me pueden escribir. Para aquellos que están fuera de Uruguay, el prefijo +598 luego 99684463.
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Y bueno, seguimos presentándote buena música. Estamos en vivo armando esto que es la cinta de los éxitos desde Montevideo, Uruguay, en simultáneo con una cantidad de emisoras de Uruguay, de Argentina y también de canales de televisión que emiten esto que es. Hacemos un programa de radio para canales de televisión también, que por ahí nos están mirando, así que saludos a todos. Y también, por supuesto, aquellos que me miran a través de TikTok o a través de Rumble, por ahí estamos compartiendo buena música. Joanita, sí, claro, podés pedir, busco y si lo tengo, con gusto lo paso, dale. Moño, ¿cómo te va? Bienvenido. Luis Pérez, 4766. El Chino S.A., bienvenido. Fuiste mía, tan solo mía, ¿eh? Aquí está el cubano, por aquellos años, el Bocha Lozano cantaba esto y aquí está para vos.

Verónica, que me dice: Juan, soy de Concepción. Seguime, Verónica, si sos la nuevita por acá, dale. María Elena, ¿cómo te va? Bienvenida. Benja, bienvenido.

bueno, ahí estábamos con la voz del Bocha Lozano. Esto lo grabó hace mucho tiempo, pero mucho tiempo, con el Cubano de América. La verdad que es un gran tema. Fuiste mía, seguramente todos ustedes lo conocen el tema. Hola Graciela, ¿cómo te va? Bienvenida. ¿Cómo estás, Graciela? ¿Cómo fue tu fin de semana? Damián, bienvenido. Un Pierres, ¿cómo te va? Ana Martínez, gracias por seguirme. Anita, ¿de dónde sos? También contame, a ver, contame de dónde sos, Ana. A ver, ¿qué más tengo? Gracias por seguirme, te dije. Néstor García, El Plomo. Hola Juan, puede ser un temita de Estilo Heredero de Cerro Chato. Me fijo, si tengo alguna cosita te paso. Verónica, que me dijo que es de Concesión. Concesión de Uruguay, debe ser. Puede ser, Verónica. A ver, contame si es así. Y si no, me tienen que explicar un poquito más.

María Benítez, María Benítez, ¿cómo te va? Hola, bienvenida. María Benítez, que está en Mercedes, Uruguay. Claudia Silvera, ¿cómo te va? Bienvenida, Claudia. Nacho, bienvenido. Néstor Barbosa, ¿cómo estás? Aira, bienvenida, María, bien, por

0: Ciudad. Bueno, buenísimo, Jovanita. Que pases lindo. Y bueno, ahí estábamos entonces con adolescente, la persona ideal. Aira dice, ¿cómo estás? Bueno, yo bien, gracias. Vanessa Piñeiro, hola, saludos de grande a mi hermano mellizo que hoy estamos cumpliendo nuestro 40 años. Bueno, felicidad.
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0: Vanessa Piñeiro, contame de dónde sos, a ver.
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0: Eli, bienvenida. Mari Pepi, hola, ¿cómo estás?
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0: Vamos a darle me gusta, chicos. Vamos a ir compartiendo el show. Vamos con Grupo Remo de Artigas. Unos minutos se llama nada más el tema, ¿eh? Unos minutos. La voz de Daniel Fernández, Grupo Remo. Vanessa Piñeiro, que es de Palmita, Soriano.

0: Remo de Artigas sonando aquí en la cinta de los éxitos. Unos minutos, unos minutos,
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0: adiós. Hey, dice, gracias por la buena música, ¿no? Gracias a vos por estar ahí, gracias por escribir.
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0: Eddie, saludos, Daniel, Eddie, masculino, saludos, un grande compartiendo. Mauri, no entendí, pero no importa, soy Maximiliano, Maximiliano sos, bueno. Un gusto, Maximiliano, ¿de dónde sos? Bienvenido, Raúl Olivera.
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0: Daro de León, gracias por ese, o Dardo, no sé, por ese corazón que me mandaste, gracias, ¿eh?
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0: Maximiliano, que es de Maldonado, arriba la gente de Maldonado, que me escucha por la radio ahí, ¿eh?
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0: Solcito, bienvenida, Solcito, ¿de dónde sos?
1: Unos minutos nada más.
0: Mauri, que es de Trinidad, ¿cómo te va?
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0: Gracias por la bienvenida, por supuesto. Cada uno que llega y que me da me gusta y que me sigue, le tienen que dar el botoncito ahí, me van siguiendo. ¿Cómo no les voy a dar la bienvenida,
1: eh?
0: Aida la cubana, ¿cómo te va, cubana? Nelson, bienvenido. Solcito, que es de Montevideo. Qué bueno, Solcito, sos nueva. Me tenés que seguir, Solcito. Si sos nueva, seguime. Dale, por acá, ¿eh?

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1: Vamos a seguir presentándote buena música, buenas canciones, grandes éxitos y, como siempre, sugerirte lo mejor para que vos lo pases muy, pero muy, pero muy bien, ¿eh? A esta hora.
2: Vamos, Maxi.

0: Mi48, gracias por seguirme. Contame de dónde sos, Mickey. Axel, ¿cómo te va? Bienvenido. Sirley, ¿cómo estás? Claudia, Virginia y Stephanie, ahí en la ciudad de Pando, que me están escuchando. Saludos para ustedes. Graciela, vamos arriba. Hay que darle me gusta, chicos. Juan Carlos Castillo, bienvenido. Buenísima versión de la conga con Maxi Espíndola y este tema, amiga mía, amiga mía. Mi amiga, ¿dónde está mi amiga? Vamos a darle me gusta, chicos. Dale, vamos arriba, no se me queden, ¿eh? India de Puerto Rico, que está en New York. Bienvenida, India. Les recuerdo que me pueden escribir a través de WhatsApp también, el 099-684463. 099-684463. Si están fuera de Uruguay, ahí aplican el +598. +598, luego 99-684463. Agus PL03, bienvenida. India que me dice, hola mi corazón, saludo para todo. Bueno, gracias. Chiquita, chiquita, ¿dónde estás, chiquita? Vamos con un tema que también me gusta, ¿eh? Voy con los temas que a mí me gustan ahora. Vamos con este. Ivana Cor, bienvenida. Miguel Ángel, ¿cómo te va?
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0: Tremendo, Edward Valdés. Lo que pasa, le voy a explicar la verdad. Cómo me gusta este tema, ¿eh? Aterrizar en tu cuerpo. Leo M, ¿cómo te va? Lo que pasa es que desde muy joven me dediqué. Empecé siendo DJ, después empecé en la parte de la presentación, la locución. Y me dediqué prácticamente toda la vida, toda, gran parte de mi vida, a trabajar. Iba a los bailes a trabajar, siempre fue. Entonces no iba a bailar. Nunca me dediqué a eso.
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0: Cerrá los ojitos y te dejás llevar, me dice Cecilia. En una época cuando se bailaban las lentas, ahí sí bailaba, ahí sí, eso sí, ahí sí me revolvía. Cerraba los ojitos, como dice Cecilia. Adri, ¿cómo te va? Bienvenida. Aquí está Fede Rojas, Aterrizo en tu cuerpo.

0: Cali, bienvenida.
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0: Rosario, bienvenida.
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0: Nicolás
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0: González, bienvenido.

Maggie, bienvenida. Ana, bienvenida. Aguilar Brenda, bienvenida. María Rodríguez, bienvenida. Los pleneros de La Solución con esta versión del tema Cara Dura, tema que me gustó. Vamos a recordar, sí, vamos a recordar, vamos a recordar este tema.

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Y bueno, estamos entrando en lo que es la última media hora del programa del día de hoy. Viviana Bolovio, gracias por la rosita que me mandaste. Gracias, Graciela, por todos los regalitos, ¿eh? Gracias a todos los que están compartiendo y mandando regalos a nuestra transmisión a través de TikTok. Dale, gracias. Marincho, ¿cómo te va desde Salto? Bienvenido. Saludo a todos los amigos de Salto, que por ahí estamos en vivo también a esta hora. A los amigos de Durazno a través de la 104.1 también saludos. A los amigos de Pando también estamos en vivo. Otra vez vi el show de Ricardo Gaitán y justamente cantó esta canción y aquí está. Dijo, oh, vamos a compartirlo, aquí está, ¿eh? Más allá de todo, Ricardo Gaitán en la cinta de los éxitos.

0: bueno, y estábamos con Ricardo Gaitán, tema que, bueno, cantó y lo llevó a la popularidad con Sonora Palacio. Después lo grabó como esta versión en su carrera como solista, más allá de todo. Parece que Alexa era vecina de Gaitán cuando estaban en el Cerro de Montevideo, bien. Cristina Redmix C9, bienvenido también, ¿eh?
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0: Así vamos compartiendo la música de la cinta de los Éxitos y a esta hora acompañándote y llevándote las grandes canciones, las grandes melodías, los temas que bueno, seleccionamos para vos, para acompañarte a esta hora. Hola, Mariel.
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0: Saludamos a Olga de Canelones, que por ahí me estaba escribiendo y que nos está escuchando. Gracias, Olga.
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0: Karina Gómez, ¿cómo te va? Bienvenida también.
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0: Vamos ahora con uno de los grandes temas que estamos difundiendo aquí en la cinta de Los Éxitos. Muy pedido, muy solicitado. Lo aclaman, Fabio Tona. De Tomás Comensoro y a través de la cinta de Los Éxitos para el mundo entero con esto que se llama esta versión del tema Herida que la rompe. Aquí está, Karina dice, lindo tema.

0: Buenísima versión de Fabio Tona de este tema, Herida, sonando aquí en la cinta de los éxitos.
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Y bueno, ahí estábamos con Denis Elías recordando este tema que grabó hace muchos años atrás. Te buscaré en la noche. Estás en la cinta de los éxitos. Y como todos los días compartimos muy buena música. Por lo menos intentamos pasar buena música para acompañarte a vos que estás trabajando, vos que sabes dónde estás, en qué lugar del mundo estás, pero bueno, estás enganchado a nuestro programa. Por ahí que te comunicás vía WhatsApp a través del +598 996844463, +598 996844463. Dardo, ¿cómo te va? Bienvenido. Vamos a compartir. Hoy, hace rato, me están pidiendo un tema de Lucas Hugo. Por ahí, revolviendo y buscando, encontramos esto.

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5: Las 15 horas, 59 minutos.
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buenas tardes, oyentes de la máquina del ritmo, bombones de la tarde de Mega FM. Bienvenidos. Bueno, regresamos después de una semanita. Regresamos con todo, Hoy regresamos con ganas de la sección Antiguas pero Bonitas y arrancamos con Juanes, con varios temitas de Juanes, Uno de los artistas mencionados por los seguidores allí en Instagram en la mañana de hoy. Estuvimos interactuando un poquito con los seguidores de La Máquina del Ritmo, OK, quienes nos dejaron algunas recomendaciones musicales para la tarde de hoy, esta tarde gris, esta tarde lluviosa del lunes. Hermosa para temas como este, Antiguos pero Bonitos, sección de La Máquina del Ritmo. Volverte a ver la música de Juanes, me encanta este tema. Y muchos de los que van a sonar de Juanes están muy lindos, así que vamos a disfrutarlos.

0: Volverte a ver. Bueno, te cuento que desde ya y hasta las 18 horas te hacemos compañía acá en la tarde de Mega FM y ya están habilitadas las líneas de comunicación para vos, para que mandes tu mensaje, tu WhatsApp, tu audio, para que me llames, me pidas ese tema que tengas ganas de escuchar, que acá te vamos a estar complaciendo. Los números son los de siempre, el 094-86-8568, 098-1707-60, 4458-3000 o 3100 habilitados para vos. 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Y el viernes lanzamos los desafíos junio, el desafío junio que va a ser uno, que va a estar muy bueno me parece también para divertirnos un poco. Y para recibir el invierno.
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0: Bueno, nos vamos con otro temazo de Juanes. Mientras aguardamos tu mensaje o tu llamado acá en La Máquina del Ritmo. Suena Juanes, suena

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1: Seguimos con Juanes. A Dios le pido, nada valgo sin tu amor, sonaba antes. Está muy lindo ese tema también, ¿eh? ¿Qué temazos tiene Juanes? Contarles también que dentro de un ratito nos vamos con el horóscopo del lunes. Se extrañaba el horóscopo, ¿no? Horóscopo de lunes de la máquina del ritmo, pero hoy el horóscopo va a ser de Serendipity Tarot de Katherine por allí, que le mandamos un beso grande, que ayer estuvo largando a través de su cuenta en Instagram el horóscopo para la semana. Así que ese horóscopo es el que vamos a compartir con ustedes hoy lunes acá en la máquina del ritmo, en un ratito nada más. A ver qué les parece. Luego de la primera tanda de la tarde nos vamos con la primera parte del horóscopo de lunes.

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Seguimos con la sección antiguas pero bonitas y dejamos a Juanes atrás, que el último tema que sonaba era junto a Sebastián Yatra, el tema Bonita, que está muy bonito. Bueno, mensajes que ya comienzan a llegar, en un ratito los leemos, los escuchamos y los complacemos. Llueve y llueve en la ciudad de Vergara, Bueno, escuchamos La Oreja de Van Gogh, también solicitado por los seguidores, solicitada la banda por los seguidores allí en Instagram. Seguinos si todavía no nos seguís, La Máquina del Ritmo, Oka, comunícate con nosotros también por allí. Suena este tema que se llama La Paz de Tus Ojos, es el que seleccioné de La Oreja, a ver si les gusta. Ya levanta, ya levanta.

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1: Ahora nos vamos un poco, creo que al folclore, ¿no? Con Anita Valiente y Marcela Morelo. Bueno, tenemos listo el horóscopo, ¿eh? El horóscopo de lunes de La Máquina del Ritmo, ya se va a venir la tanda. Y enseguida nos vamos a la primera parte del horóscopo junto a Serendipity Tarot. Un beso grandote para Katherine, que tiene listo por allí por sus redes sociales también el horóscopo, ¿eh? 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Como les decía, en un ratito nos vamos con el horóscopo de lunes de Serendipity Tarot. Pero ahora escuchamos a Anita Valiente y Marcela Morelo una y otra vez y enseguida nos vamos a cumplir con nuestros amigos avisadores.

0: 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Las 16 horas, 35 minutos.
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Nada fue un error, la música de Coti era lo que escuchábamos. Nos vamos a ir a algunos mensajitos. Le quiero mandar un beso grande para los seguidores allí en Instagram que nos recomendaron varias canciones antiguas pero bonitas para la tarde de hoy. Algunas ya las escuchamos. Saludos para Cami, que pedí algo de Juanes, y que arrancamos con Juanes hoy. Saludos para Esteban, que pedí algo de La Oreja de Van Gogh, también estuvo sonando La Oreja. Saludos para mi sobrina Erika, que pedía Marito y la Silver Chance. Vamos a buscar ahora algo de Marito y de la Silver Chance para ella. Un beso grande para toda mi familia. Saludos para Rafa en Melo, que nos pedía algo de Paula Blanco. Saludos grande para Rafa, que siempre nos hace el aguante también. Saludos para Mateo, que nos pedía algo de Andrés Calamaro también para esta tarde. Saludos para Edward, que nos pedía el tema de Mi Chica de Pueblo, la música de Migrantes y Los Nocheros, que está seleccionado para salir en un ratito nada más. Le mandamos el saludo también para Bruno, que me pedía el tema de Fede Rojas, Yo Soy Tu Maestro. A ver qué más tenemos por acá. Saludos para Camilo, ahí en 33, que nos pedía algo de Facu Sánchez, está seleccionado Facu también para salir. Y para Simón, que nos pedía algo de Guardianes del Amor, ¿Para qué quiero un corazón? Está nostálgico. Y Simón por allá. Mientras no se deprima, está todo bien. Dice que el clima lo pone romántico, pero bueno.

Bella, buen inicio de semana, qué bueno estés nuevamente. Pasanos el tema latidos, gracias. Un beso grande para las chicas por ahí. Ya se viene Matías Valdés para ustedes. En un ratito nos vamos a ir al 2 y 1 con todo, ¿eh? Oh, nada fue. Bien ahí, Bombón, te escucho, cuídate, besos. Un beso para Muñeca, que también siempre nos hace el aguante. Un beso grande para usted. Gracias por estar ahí del otro lado, ¿eh? Saludos para los amigos en Facebook también que están en comunicación. Saludos para Isabel que dice buenas tardes, lindo para unas tortas fritas con café al ladito de la estufa. Buen programa, muchas gracias Isabel. Sin dudas que sí, escuchando la radio, por supuesto. Saludos para Zuli que nos escribe hola, nos escucha desde 33, Zuli, ¿eh? Vamos a tener que hacer un vivo en Facebook un día de estos. Hola, buenas tardes, si puede pase el tema El Perdón por Amantes de la Luna. Gracias, nos decía Hamilton. Saludos para Hamilton y también para Daniel que nos dejan allí su comentario en Facebook. Gracias por seguirnos, gracias por participar siempre del programa, ¿eh? Bueno, nos vamos al horóscopo de lunes, si les parece, con la música de Miranda y Lali de fondo. Este tema que se llama Yo te diré. A ver qué dice el horóscopo para hoy. Nos vamos a la primera parte.

Bueno, nos vamos a la primera parte del horóscopo de lunes, junto a Serendipity Tarot. Le mandamos un beso grande para Katherine por ahí. Horóscopo para la semana, el horóscopo semanal. Aries, es momento de bajar la velocidad, no todas las respuestas llegan desde la acción. En el amor se abren conversaciones que aclaran mucho. Energía, mucha energía física, cuida tu descanso. Consejo para vos, Aries, respira profundo y actúa desde la calma, no desde el impulso. Tauro, lo que parecía estancado empieza a moverse. Confía en el proceso, Tauro. En el amor una conexión se fortalece desde la naturalidad. Energía, estabilidad y enfoque para avanzar en lo importante. Consejo para vos, Tauro, no te aferres a lo que ya cumplió su ciclo. Géminis, una conversación importante puede traer claridad. En el amor alguien puede decirte lo que necesitabas escuchar. Energía, tu mente estará muy activa, enfócala en lo que suma. Consejo para vos, Géminis, comunícate desde la calma y escucharás mejor. Cáncer, tu intuición estará especialmente activa, escúchala. En el amor, momento de conectar desde la ternura y la honestidad. Energía, altibajos emocionales, cuida tu bienestar, Cáncer. Consejo, confía en lo que sentís, incluso si no tiene explicación, Cáncer. Nos vamos a Leo, momento de priorizarte sin culpa, Leo. En el amor mostrá tu lado más auténtico. Energía, tu vitalidad está en alza, úsala a tu favor. Consejo para Leo, no busques aprobación, busca tu paz. Virgo, el último de esta primera parte. No intentes controlar todo, soltá un poco, Virgo. En el amor, evita analizar demasiado lo que sentís. Energía, tu mente necesita descanso, Virgo. Consejo, confía en el flujo de la vida. Para esta semana, además, el horóscopo indica para los signos: pequeños cambios internos se traen grandes transformaciones. Tengan en cuenta eso para esta semana. Horóscopo semanal de Serendipity Tarot. Yo te diré, suena Miranda y Lali.

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1: Las 17 horas.
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0: La música de Bacilos con su cara luna era lo que sonaba. Un beso para María que me pide la música de Fantasmas del Caribe. Se me fue más atrás en el tiempo. Ya se viene Fantasmas del Caribe, se viene Guardianes del Amor también. Vicky, muy linda música, pasemos un tema de Ana Bárbara, Bandido, besitos. Saludos para Silvia, se viene también la música de Ana Bárbara.
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0: Hola Vicky, pasé algo de Valdés, hermosa tarde en compañía de la radio y mi mate, dice Sandra. Un beso grande para Sandrita, gracias por estar ahí del otro lado.
2: Gino y Nacho. Esta canción nació de...
0: Pasa algo de Jambao en 100% tu programa. Saludos para Michelle, que nos envió un mensajito a través de Facebook. Un beso grande para los seguidores ahí en Facebook. Che, gracias por seguirnos.

Saludos para Nico, que nos pide algo de Nacho Vélez. A ver dónde está el mensaje. Hola, ¿cómo estás? Pásame el tema de Nacho Vélez cada segundo. Saludos para Nico por ahí, hermano de Nacho. Un beso grande para ustedes. En un ratito se viene el tema, ¿eh? Gracias por estar ahí del otro lado también. Algo de Carta Blanca nos pedía Gabriel. Buscamos algo de Carta Blanca también. Mi niña bonita, qué lindo tema este.

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Mira qué temazo se viene ahora. Bueno, cuando se decide arrancar yo les cuento. Saludos para los seguidores ahí en Facebook que están dejándonos sus comentarios. Saludos para Luis Eduardo. Si posible fuera, Marco Antonio Solís, más que tu amigo, desde Tacuarembó, dice Luis, excelente programa, saludos para Luis Eduardo. Muchas gracias por su comentario, por seguirnos ahí en Facebook. Fantasmas del Caribe, otra de las bandas solicitadas, y nos vamos más atrás en el tiempo, 1990, ¿no? Capaz que mucho más atrás, pero anda más o menos por ahí. Muchacha triste.

0: Y este temazo, ¿qué temazo es este? Hablo al revés, igual. Bueno, otro de los solicitados en la tarde de hoy, ya lo vamos a escuchar, pero tenemos mensajitos. Te buscaré, bandido. A ver qué dice Hortensia.
1: Vicky, ¿cómo estás? Soy mi simpatía del 2022 y mi simpatía de la Mega. Desearía que me pasara esta hipocresía para escuchar, por favor. Gracias. Acá estamos a la hora estufa tomando un matecito con torta frita. Te mando un gran abrazo. Que pases bien. Y muchas gracias por arreglarnos la tarde hoy, ¿viste? Porque no, el tiempo lloviendo, ya con una musiquita y una cosa ya cambia el papelito, ¿no? Así que gracias, que pase bien.
0: Un beso grandote, Hortensia. Cuando dijo te mando, dije, bueno, me va a mandar una torta frita, Hortensia. Pero no. Jugó con mis sentimientos. Un beso grandote para Hortensia, para mi simpatía de la amiga, che. Qué temazo este, Hortensia, ¿eh? Hola, corazón, pasa un tema, besotes, me dice Alicia. Un beso grande para mi amiga Alicia.
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0: Hola, buenas tardes, escuchándote. Qué tema, hace años no lo escuchaba. Fantasmas del Caribe, me dice María. Un beso grande para María por ahí. Gracias por la compañía de siempre también. Bueno, escuchamos a Ana Bárbara. Uno de los temas solicitados en la tarde de hoy. Suena este tema que se llama...

Complacíamos la música de Ana Bárbara. Un beso para Jovan Almacén Las Rejas, que me está escuchando y ya me encajó un resto. 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Che, complacemos a Guardianes del Amor para Simón. ¿Para qué quiero un corazón? Es lo que suena. Lo escuchamos así.

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Bueno, saludos a los amigos de Facebook que continúan dejándonos sus comentarios. Y he decidido que el viernes vamos a, ya que lanzamos el desafío de los Reels, nos escucha gente de 33, gente de Tacuarembó. Ahora nos escribe Eva. Buenas tardes, linda tarde para escuchar buen programa. Un mates envió su foto para participar del desafío mes aniversario de la Mega. Estuvimos compartiendo también ayer la foto en el video. Bueno, gente de muchos lugares de todo el Uruguay que nos escucha y de fuera del país también. Así que el viernes los invito desde las 16 horas. No sé si desde el arranque, pero vamos a transmitir en vivo en Facebook este viernes. Búscanos Vicky Silveira en Facebook. Tenemos la página allí también para que le des like y para que nos sigas. Así que el viernes hacemos transmisión en vivo en Facebook. Saludos para Zuli, que nos escucha desde 33, nos dejaba allí su comentario también. Saludos para Sebastián, que nos deja también su comentario. Muchas gracias, Sebastián. Y bueno, a todos los seguidores ahí en Facebook, en Instagram también, si todavía no nos seguís. La máquina del ritmo OK en Instagram. Seguinos y comunicate también con nosotros por allí. Nos vamos a la música del Serna. Y con este tema saludo también a mamá que le encanta. Saludo a mi sobrina Erika que me pedía algo del Serna, de Marito el Serna. Y bueno, a toda mi familia un beso grandote para mi bebé hermoso que me está escuchando también por ahí. Nos vamos al Serna. Suena este tema que se llama Iras. Y suena así.

0: Mega FM presenta la hora. Las 17 horas, 40 minutos.
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Bueno, y entramos en el 2 y 1 y nos vamos rápidamente a la segunda parte del horóscopo de hoy junto a Serendipity Tarot. Un beso para Katherine por allí, que ahora te voy a contar las novedades, Bueno, nos vamos al Libra, segunda parte del horóscopo de lunes, horóscopo semanal. Bueno, Libra, semana ideal para tomar decisiones pendientes. En el amor se abre la posibilidad de más equilibrio en tus vínculos. Energía, tu energía se vuelve más clara y estable. Consejo para vos, Libra, elegí desde la calma, no desde la necesidad de complacer. Escorpio, hay una verdad que ya no puede seguir ocultándose. En el amor se profundiza un vínculo o se cierra un ciclo. Energía de transformación interna, soltá lo que ya no te representa. Consejo para vos, no temas mirar de frente lo que necesitas sanar, Escorpio. Sagitario, se abren oportunidades donde menos lo esperás. En el amor alguien nuevo puede aparecer de forma inesperada, mira vos. Energía, tu entusiasmo será contagioso, aprovechalo para crecer. Consejo para vos, decí que sí a lo que te expande. Capricornio, confía más en vos y menos en tus miedos. En el amor, comprométete desde la verdad, no desde la obligación. Energía, disciplina y foco te llevarán a grandes resultados. Consejo para Capricornio, paso a paso, lo constante siempre gana. Qué temazo de Marito este, Acuario, tu energía necesita descanso y equilibrio, reconecta con lo esencial. En el amor necesitas espacio para ordenar tus emociones. Energía, baja un cambio y reserva tiempo para vos. Consejo para Acuario, soltar también es una forma de avanzar, Acuario. Piscis, presta atención a señales y sueños, tu intuición te guía. En el amor, conexiones profundas te acercan a tu verdad. Energía, tu sensibilidad está más fuerte esta semana. Consejo para Piscis, confía en lo que sentís incluso si no tiene explicación.

despedirme los recuerdos. Para esta segunda parte del Zodíaco, el horóscopo recomienda para la semana que recuerden que la intuición es su brújula. Escucha, sentí y confía. Esa es la recomendación para la segunda parte del horóscopo de Serendipity Tarot. 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Un beso grande para Katherine y gracias por el apoyo, por confiar en nuestro programa y por formar parte de la familia de la Máquina del Ritmo. Bueno, escuchamos a Marito Silva Jr., este tema que se llama Fuera está lloviendo. Creo que paró ahora, pero es un temazo. Suena Marito, suena.

Bueno, llegó la hora de irnos. Gracias a todos por estar ahí del otro lado. Le mando un beso grandote para Margot Barbosa, que me enviaba su audio también, recordándome que llegaron lanas en variados colores. Se viene el invierno. Bueno, ya estamos prácticamente, ¿no? Hasta que te vi bajar por la escalera. 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Muchos bebés que vienen en camino, otros que ya nacieron, que estuve viendo fotitos por allí. 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Dan ganas de encargar el segundo. La segunda. No, es joda. Es joda. Bueno, un beso grandote para Margot por allí. Muchas gracias por estar ahí del otro lado, ¿eh? Ahí tenemos mensajes por acá. Hola, Vicky, pasame un poco de amor francés de Los Redondos. Y de paso, homenajeamos al gran Indio Solari. Gracias. Un beso grande para Jesús por ahí. Le voy a quedar debiendo ese tema para el miércoles. Nos vamos. Gracias por estar ahí. Los espero el miércoles acá a las 16 en Mega FM 91.9. Los dejo con el tema Latidos para las chicas que lo estaban solicitando.

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21: Las 18 horas, 18 minutos.
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4: Muy buenas tardes para todos, ¿qué tal? ¿Cómo están ustedes? ¿Cómo pasaron el fin de semana por allí? Nosotros lo pasamos sensacional. Ya tenemos las líneas habilitadas para este lunes 8 de junio, ¿eh? Para comunicarte con nosotros por líneas de base, 4458-3000 y el 4458-3100. Para comunicarte por mensajes o WhatsApp, ahí te brindamos la línea Movistar de la FM, el 094-86-85-68. También te brindamos la línea Ancel de la Mega, el 098-17-0760 para Uruguay, el mundo entero. Te brindamos www.megafm.com.uy, estés donde estés, sintoniza lo que es en el Mega 91.9 y no hacer aguante hasta las 22 horas. 18 horas, 21 minutos, 50 segundos de comienzo de semana. Se apareció con lluvia, ¿eh? Bueno, le deseo lo mejor para todos. Un abrazo enorme a los cupis en este programa. También un abrazo al amigo Cristian, que está trabajando en el lugar de las tortas fritas en el galponcito, donde estaba la Isonda ahí, ¿eh? Ahí está el amigo. Está súper para hacer unas tortas fritas. Y bueno, está rico hoy, está lindo el día. Así que la tardecita anoche se puso linda. Para una buena torta fritas, matecito o café, como quieran, ¿eh? Vamos a dar comienzo a nuestro programa. Lo vamos a hacer de esta manera y con este recuerdo, ¿eh?

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1: Ahí era el comienzo con Luciano Pereyra, Sin Testigo, un temazo, qué recuerdo, Saludito a los más chiquitos, un besito grande a Samuelito, que lo tengo allí pegadito al dial, escuchando nuestro programa. Está con Susi, que llegó recién, un beso grande para ella. Bueno, saludos a mi nietito, Naitán y Eri, un beso grande para ellos. También saludito a los más chiquitos, saludito a todos los chiquitos que tenemos por ahí. Abrazo grande para Julianita y su hermanita Agustina, Jim Maldonado, para Valentino Paisandú, le mando un beso enorme también, para el Ben que está escuchando la Mega también, y bueno, para mi nietito corazón, Liam Millap, para mi sobrinita mía, Valentina, Jalmir y Bianca, y para mí ahí, para Hazel. Bueno, abrazo grande para todos los chiquititos, un beso grande para Romina también, y para Mónica, que están escuchando ahí. Para todos los chiquititas y chiquititos, les regalamos esto, ¿eh?

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1: 18:31. Bueno, hoy un día para despedir una amiga que se nos fue con sus 95 años, Ramona Siboldi, una amiga de Rosal 33, que vivía pegada aquí al Club Uruguay. Cuando veníamos a cobrar a los Unidos, siempre venimos, la saludamos, charlamos un rato con ella, lamentablemente se nos fue. Saludo para su hijo Hugo y para su hija Carmen allí, para alguna nieta o nieto que tengan allí. Vamos arriba, muchachos, vamos arriba. Bajamos un poquito.

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6: Las 18 horas, 45 minutos.

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Buenas noches, ¿cómo anda? Y se pase un temita lindo para escuchar con Julia, que estamos tomando mate al lado de la estufa, me dice Graciela, ¿eh? Salud para Graciela, saludo para Julia por Rincón allí, ¿eh? Le regalamos un tema de Azul Azul para las amigas allí, ¿eh?

0: Continúa, dice, buenas noches, venido acá Garúa, manso anoche y hoy, todo el día. Saludos del Guichonense por allí, abrazo grande para Guichón, vamos arriba mi amigo Guichonense que está laburando por ahí, abrazo enorme. Seguimos por acá, ¿qué dice el amigo el gaucho Julio? Apareció, mirá, ajá. ¿Qué dice el gaucho? ¿Cómo anda por ahí? ¿Anda tranquilo o está haciendo alguna torta frita?
1: Buenas noches, bañudo, buenas noches.

0: Yuyo, ¿cómo le va, Juan?
1: Bien,
0: ¿Cómo pasa, Juan? Anda bien,
1: bien
0: todo
1: usted,
0: bueno. ¿Cómo
1: bien,
0: pasó
1: bien,
0: este fin de semana? Todo
1: bien,
0: tranquilo.
1: sí,
0: Yo laburando, ¿sabes? Laburando hasta
1: ajá,
0: ahora,
1: de atraque,
0: hasta hoy todo el día. Sí, laburando, lloviendo. También en Cortepato lloviendo, ahí hasta que también es
1: mira,
0: vale,
1: mira, sí, toma,
0: Acá estamos aquí, estamos acá en casa, estamos por tomar unos mates ahora.
1: mira,
0: Estamos cocinando acá, estamos haciendo una lenteja.
1: mira.
0: Una lentejita ahí, todavía manso, más de ataque.
1: ¿Qué lo
0: Sí.
1: vio?
0: En lenteja ahí.
1: Mira.
0: Para agarrar un poco de calorías y un poco de sustento en los músculos.
1: Mira.
0: Sí. Bueno, salud grande por la guapo, por la vara de los guapos rosados ahí. Andan medio al pedón.
1: Mira. Medio.
0: Para los guachos la vuelta. Para mi tío Pito que está por ahí. No lo he visto, pero no sé. Saludos grandes para él y espero que esté bien. Para usted en la mega ahí.
1: Muy bien.
0: Para toda la barra de la mega. Para mi amigo Martín Sánchez, que lo vi hoy. Lo
1: Mira.
0: vi hoy.
1: ¿Lo
0: Estaba acá
1: viste?
0: cerca de mi casa acá.
1: No, mira, andaba por
0: Y
1: ahí.
0: andaba con el botija ahí.
1: Mira.
0: Andaba con el botija ahí.
1: Ah.
0: Me saludaba
1: Ajá. ¿Qué
0: ahí.
1: nivel?
0: Ese. Saludante para eso ahí. Entrevista bien buena si puede ahí.
1: Bueno,
0: Muchas
1: bueno.
0: gracias, Cocho Julio. Acá vamos arriba, que mañana
1: Vamos.
0: toca ir a campaña, pero si está lloviendo,
1: Ah,
0: joda. No
1: tranquilo.
0: sé, pero bueno.
1: Vamos a
0: Vamos
1: ver.
0: arriba.
1: Bueno,
0: Un abrazo grande, coño.
1: un abrazo para usted y la familia por ahí. Vamos arriba, Ocho, ¿eh? Le regalamos este tema. Mirá, escuchá. Mirá que recuerdo, ¿eh?

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1: ¿Qué hace, Bañulo? Mirá que tengo una máquina de costa pasto, Bañulo.
2: Ah, bueno, bien, bien.
1: Ya no la puedo decir ahí.
2: Bueno, muy bien.
1: Tengo máquina de costa pasto, estoy cortando ya.
2: Un crack, ¿eh?
1: Llevo dos sitios cortados ya, bonito y a otro más.
2: Mirá, bueno.
1: Pásame ese aviso.
2: Muy bien, te paso, cómo no, vamos arriba, ¿eh?
1: Pues qué cosa es que te dicen a vos.
2: Muy bien, sí, fenómeno, el amigo Robinson ahí, o se pueden comunicar al 092-22-68, es, a ver, que no veo bien el número de teléfono, 092-22-63-14, del amigo Robinson, allí o en el barrio de la Cuchilla lo ven el amigo, ¿eh? Abrazo grande para Robinson, vamos arriba, mi viejo, vamos arriba Robinson por ahí, ¿eh? Bien, bien, imponente, ¿eh? A ver qué dice acá, a ver qué dice. 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Está muy bueno. Dale.
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2: Buenas tardes, me podía conseguir. Ay, bueno, aguanta por ahí, ¿eh? Vamos arriba, José Luis, vamos arriba. ¿Qué dice, eh? Hola, bañuelos, todo hoy.

Para agradecer. Hola, Bañuelo. Hoy también perdimos a Mateo Viñoli. Falleció hoy en la tarde. Si podía hacer un minuto por él, pero cómo no, ¿eh? Bueno, lamentablemente se fue este chiquitito. Allí que lo operaron del corazón. Bueno, ¿qué le vamos a hacer? Vamos arriba, gente, ¿eh? Vamos arriba. Saludos para la familia, ¿eh? Estamos todos apenados, ¿eh?

Continuamos por acá, dice buenas noches, amigazo, buena música, siga así, lo estoy escuchando, Encharqueada, Maturro Fernández. Pero qué tanto tiempo, mi amigo Maturro Fernández, allí en Encharqueada, le mandamos un abrazo enorme al amigo Maturro, ¿eh? Vamos arriba, saludo para usted y la familia por ahí, mi amigo, vamos arriba. Saludo a todos los amigos de Encharqueada que están escuchando Mega FM 91.9, gracias, ¿eh? Un abrazo grande para todos.

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1: ¡Olele! Saludito para Luis Torres allí, parte de mecánico amigo, le mandamos un fuerte abrazo allí también para su señora. Bueno, para Cerrense y para el Jalisco, abrazo grande para ustedes, ¿eh? Gracias por estar siempre en sintonía de la Mega FM 91.9. Le regalamos este temazo de remo para estos amigos, ¿eh?

Continuamos, 19 horas, 11 minutos, 20 segundos. Muy buenas noches, Mañu Luis. Acá estamos con la radio por internet. La verdad que se fue, era un niño, pobre familia. Bueno, un abrazo, ¿eh? Si puede, un tema de camino de Camilo VI, dice el tema Melina. Soy Oscar Arias, el talión, el rochense. ¡Opa! Está en Rocha escuchándome, el amigo. Le mandamos un abrazo enorme al amigo Oscar Romero, el talibán. Vamos arriba, mi amigo. Gracias por estar en sintonía, la amiga, a través de internet. Un abrazo, ¿eh? Le regalamos el tema de Camilo VI, Melina, ¿eh? Ahí está.

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4: Las 19 horas, 23 minutos.

0: Gracias.
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0: Mega FM presenta la hora. Las 19 horas, 31 minutos. 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
1: Oyentes de Mega FM, bienvenidos a una nueva edición informativa que corresponde este lunes 8 de junio, cuando pasan 37 minutos de la hora 19. Datos del tiempo. Cielo cubierto con precipitaciones en nuestra ciudad, 14 grados la temperatura actual. Se pronostica para mañana martes, cielo nuboso y cubierto con precipitaciones, nieblas y neblinas, 16 grados de temperatura máxima mínima de 9. El miércoles, nuboso y cubierto, nieblas y neblinas, 17 grados de temperatura máxima mínima de 7.
0: A continuación, le presentamos la cotización de la moneda.
1: El dólar cotiza 39,30 a la compra, 41,70 a la venta. Dólar Ibro 39,80, 41,20. Euro 44,23, 49,47. Peso argentino 0,02, 0,20. Real 7,870, compra-venta respectivamente.
0: A continuación, resultados del juego de azar.
1: Números ganadores de la quiniela vespertina de este lunes: primero 287, del segundo al décimo 221, 797, 622, 366, 139, 969, 892, 628, 075. Del undécimo al vigésimo, 724, 891, 845, 782, 433, 236, 004, 551, 365 y 447. Reiteramos que a la cabeza sale el número 287. Números ganadores de la tómbola vespertina de hoy: 04, 21, 22, 24, 28, 33, 36, 39, 45, 47, 51, 65, 66, 69, 75, 82, 87, 91, 92 y 97.
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1: Buscan intensamente a hombre desaparecido en Cerro Largo, habría viajado a Pelotas. Familiares buscan a Ramón Emilio Olivera Nacente, un hombre de 52 años oriundo de Fraile Muerto, cuyo paradero se desconoce desde la madrugada del sábado. De acuerdo a la información recabada por Mega FM, el hombre fue visto por última vez en la ciudad de Melo durante la noche del viernes. Posteriormente se trasladó en taxi hasta la terminal de ómnibus, donde abordó un servicio de transporte interdepartamental y viajó a Villa Sara. Esa misma madrugada tomó otro ómnibus y sobre las 7 de la mañana descendió en la terminal de Río Branco, retirándose posteriormente hacia la zona comercial de la ciudad. Luego habría tomado otro ómnibus hacia la ciudad de Pelotas, Brasil. Desde entonces no se ha podido establecer su ubicación. La persona buscada presenta una discapacidad auditiva y del habla, circunstancia que ha sido considerada especialmente por las autoridades durante el operativo de búsqueda. Él mismo vestía pantalón claro, buzo blanco y campera color negro. Las autoridades solicitan que cualquier persona que pueda aportar información relevante se comunique de inmediato con la dependencia policial más cercana o a través del servicio de emergencias 911.
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1: El gobierno departamental de 33 realizó el lanzamiento del programa Accesos. El gobierno departamental oficializó hoy el lanzamiento de una nueva edición del programa. Durante la conferencia de prensa, el intendente Mario Silvera destacó el impacto positivo de esta iniciativa en la comunidad local. El jefe comunal aprovechó la ocasión para felicitar al equipo de Mides por el arduo trabajo logístico previo que se hace posible la ejecución de este programa. En sus declaraciones, Silvera enfatizó la importancia de esta oportunidad laboral, especialmente para jóvenes desde los 18 y 19 años, señalando que esta experiencia en el departamento es fundamental para su desarrollo profesional y personal. El intendente reiteró el compromiso de la intendencia de trabajar en conjunto con los municipios y el resto del departamento para garantizar la sinergia interinstitucional, asegurando que el programa ya ha integrado a jóvenes como compañeros en distintas tareas municipales.
3: Simplemente felicitar y agradecer a Manuela, a Bárbara y como bien lo dijiste, Manuela, a todo el equipo de Mides por el gran trabajo. Esto implica mucho trabajo previo, mucha logística, mucha cosa que solucionar. Felicitaciones. La verdad que tengan esta experiencia, esta oportunidad laboral y más en un departamento como 33, es más que importante. Eso que a veces también muchas veces se dice, la experiencia previa, ¿cómo le vas a solicitar una experiencia previa a un joven que tiene 18, 19 años? Así que felicitaciones para el gobierno de 33, para la intendencia será un honor recibirlos un año más, ya incluso como siempre lo hacemos, dentro de todos aquellos que participan, que en este año no solamente como hacían los anteriores también, que con muy buen criterio, no solamente en la intendencia, sino también en los municipios, en el resto del departamento, y que bueno, que también ya hay algún joven, alguna joven que ingresó por acceso y ya es un compañero municipal. Así que la verdad que bueno, felicitaciones. Desde la intendencia, obviamente que desde ya están dadas las bienvenidas para todos ellos y bueno, como siempre a la orden, felicitar nuevamente y bueno, como siempre lo decimos del gobierno departamental, en todo aquello que podamos ser funcionales y aplicar la sinergia que tiene que haber interinstitucional, creo que está buenísimo y bueno, felicitaciones una vez más y bueno, vamos a ver.
1: Quinta edición del programa Accesos fortalece la inclusión laboral. Bárbara Vallarino, referente de la iniciativa, destacó la relevancia de este proyecto en el desarrollo laboral de sus participantes. Vallarino subrayó la importancia del trabajo conjunto, agradeciendo a las instituciones que se involucran en la recepción y el seguimiento de los participantes, lo cual es vital para el cumplimiento de los objetivos del programa. Asimismo, resaltó que la trayectoria de 5 años del programa ha demostrado un éxito sostenido tanto en la formación como en la participación activa de quienes integran.
4: Bienvenidos y bienvenidas a todos. Yo voy a ser muy breve. Sobre todo, bueno, felicitar a los y las participantes que hoy inician esta práctica laboral. Como decían, esta es la quinta edición del programa, otro año más, donde es un programa que tiene mucha organización. Esto lleva mucho tiempo, como decía Manuela, desde el año pasado ya estamos organizando. Agradecer a las instituciones que se postulan para recibir participantes, las instituciones que van a hacer seguimiento, a la Intendencia, a la RAP, a INEFOP, porque si esto no es un trabajo en conjunto, el programa no puede cumplir todos sus objetivos y la verdad que quiso agradecer porque de todos estos años el programa ha tenido un gran éxito en cuanto a formación y participación, gracias al trabajo en conjunto.
1: INEFOP reafirma su compromiso con el desarrollo de competencias laborales. Ketty Bordacha, representante de INEFOP, destacó la importancia de la formación como un pilar fundamental para mejorar la empleabilidad y brindar mayores herramientas a los ciudadanos. Bordacha enfatizó que mediante la capacitación técnica se busca fortalecer la inserción y el crecimiento personal y laboral de los participantes.
5: Es un gusto acompañar el nuevo lanzamiento de este programa. Desde INEFOP celebramos la posibilidad de formar parte de esta iniciativa, contribuyendo a través de la capacitación y el desarrollo de competencias que fortalecen las oportunidades de inclusión y crecimiento de las personas. Creemos que la formación es una herramienta fundamental para ampliar las oportunidades y adquirir nuevos conocimientos, desarrollar habilidades y enfrentar con mayores recursos los desafíos del mundo del trabajo. A quienes hoy comienzan este recorrido, los invitamos a aprovechar esta experiencia, participar activamente, hacer este proceso una oportunidad de aprendizaje y crecimiento personal y laboral. Agradecemos a Mides y a las instituciones involucradas y a todos los equipos técnicos que hacen posible esta propuesta, sumando esfuerzos para acompañar a las personas en la construcción de nuevas oportunidades. Les deseamos el mayor de los éxitos en esta etapa que comienza y esperemos que estas capacitaciones sean un aporte significativo para sus proyectos presentes y futuros. Muchas gracias.
1: En el marco del lanzamiento de una nueva edición del programa Accesos, María Obispo, en representación de ACE, destacó el valor estratégico de la formación de agentes comunitarios como un pilar fundamental para el desarrollo personal y la inclusión social. Obispo enfatizó que la salud se construye junto a la comunidad en barrios, centros educativos y espacios de convivencia, y que esta propuesta de formación aporta valor tanto a los participantes como al sistema de salud en general. La iniciativa, que contempla una experiencia piloto este año, cuenta con el respaldo de diversas instituciones, incluyendo ANEP, UDELAR, el Ministerio de Salud Pública, la Junta Nacional de Drogas, INISA, INMUJERES e INDA, entre otras.
6: Bueno, es una gran alegría para ACE recibir hoy a quienes van a participar de esta experiencia. Le damos la bienvenida y agradecemos la confianza depositada en nuestra institución para acompañar este proceso. Sabemos que el trabajo, la capacitación y las oportunidades de aprendizaje son herramientas fundamentales para el desarrollo de las personas, para la inclusión social y para la construcción de nuevos proyectos de vida. Por eso asumimos este compromiso con entusiasmo, convencidos de que cada experiencia puede abrir nuevas puertas y generar nuevas oportunidades. Hace algunos meses, cuando desde Mides, acá con mis compañeras, se nos consultó sobre posibles áreas de inserción para las personas participantes del programa, además de las áreas tradicionalmente consideradas, como tareas administrativas, mantenimiento, funciones de apoyo, vimos una oportunidad diferente, la formación de agentes comunitarios. Desde la mirada del primer nivel, entendemos que la salud se construye junto a la comunidad, en los barrios, en los centros educativos, en los espacios de convivencia y en el territorio. Por eso consideramos que esta oportunidad, esta propuesta, podía aportar valor tanto a las personas participantes como a nuestra comunidad, fortaleciendo la promoción de la salud, la prevención de enfermedades y el vínculo entre la población y los servicios de salud. Este año tendremos el desafío y la satisfacción de desarrollar una experiencia piloto de formación de agentes comunitarios

0: cumplirán un papel fundamental como nexos de la comunidad y las instituciones. Contribuirán a identificar necesidades acerca de información, promover hábitos saludables, fortalecer redes de apoyo y participar en acciones de promoción y prevención de la salud. Estamos convencidos de que esta formación no solo brindará herramientas a quienes participan, sino que también aportarán valor a nuestra comunidad y al fortalecimiento de una salud más cercana, accesible, participativa y con mayor presencia en el territorio. Como parte de este proceso y desde ACE, también estaremos acompañándolos con, como dijo Manuela, atención en salud, incluyendo la atención médica, oftalmológica y bucal, porque entendemos que cuidar la salud también es generar oportunidades y garantizar derechos. Les deseamos mucho éxito en este camino. Cuenten con nosotros para acompañarlos, orientarles y apoyarles durante todo este proceso. Y bueno, muchas gracias y especialmente a quienes hoy comienzan este recorrido, sean muy bienvenidos y bienvenidas.
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2: Bomberos alerta que el 90% de los incendios de invierno son por fallas humanas. Ya hubo 11 muertes este año. Ante el descenso de las temperaturas, la institución advierte sobre el riesgo de sobrecargar la red eléctrica, la falta de mantenimiento en chimeneas y el peligro silencioso del monóxido de carbono. La Dirección Nacional de Bomberos informó que en lo que va del año 10 personas han perdido la vida en incendios de viviendas en Uruguay. Este fin de semana se sumó un caso más a estas cifras oficiales tras el foco fatal en barrio municipal en el que perdió la vida un joven de 24 años. Según el vocero de la institución, Sebastián Camejo, el riesgo de estos siniestros aumenta de forma exponencial con la llegada de los primeros fríos, destacando que más del 90% de los casos en temporada invernal se originan por factores antropológicos, es decir, por imprudencia, negligencia o descuido humano. Desde el cuartel Centenario, Camejo explicó que las causas principales están vinculadas a la mala manipulación de elementos de calefacción, ya sean estufas a leña, a gas o eléctricas. El vocero recomendó la importancia de realizar el mantenimiento adecuado, como el deshollinamiento de los ductos de las chimeneas, para evitar que la acumulación de residuos o el uso de leña verde generen llamas que se propaguen hacia cielos rasos livianos. Las cifras oficiales muestran una tendencia preocupante en los últimos años, mientras que en el periodo anterior se registraron 45 fallecimientos por incendios estructurales. El año 2024 cerró con 63 víctimas fatales, la cifra más alta en los últimos tiempos.
3: En esta situación trágica que tocó vivir el día de ayer, esto sirve para prevenir futuros incendios, futuras víctimas. Y decir que con el comienzo de los primeros fríos aumenta exponencialmente el riesgo de incendio en viviendas. Dicho esto, vale señalar que en más del 90% de los incendios en vivienda en temporada de frío de invierno son por un factor, se deben a un factor antropológico, es decir, un factor humano por detrás. Una persona que por imprudencia, negligencia, una mala manipulación, sí, un descuido, da origen al incendio. Y bueno, dicho esto, obviamente que el riesgo viene de la mano, las causas y orígenes de incendio vienen de la mano por elementos de calefacción, ya sean estufas a leña, estufas a gas, estufas eléctricas, un sobredimensionamiento, es decir, un recalentamiento de la red eléctrica, sí. También, si bien la cocción de alimentos no es algo solo típico de la temporada de invierno, pero se acostumbra a realizar más cocción de alimentos en cocinas, en estufas a leña. Y bueno, medidas de prevención, sí, que esto es lo ideal, siempre actuar antes de que lo no deseado suceda. Estufas a leña, limpieza de los ductos de chimenea, ¿sí? Un deshollinamiento de todas las paredes, ya sea por la quema constante de sobre todo de leña verde, la cocción de alimentos, que se hace el típico asado que gusta hacer al uruguayo en temporada de invierno. Y el riesgo aumenta aún más cuando el cielo raso es liviano, ¿sí? Es decir, y hay alguna filtración de temperatura por ese ducto y se va a propagar muy rápidamente a ese cielo raso liviano y va a ocasionar el incendio. Después,
4: nosotros veíamos que en el cuartel hay una actividad muy importante porque ustedes están en una temporada previa al invierno donde estos riesgos, como decís, aumentan. En lo que va del año, tú me decías que ya se han registrado lamentablemente algunas víctimas fatales. ¿Cuál es el número concreto en lo que va del año antes de este inicio del invierno?
3: Bueno, el número concreto son 10 víctimas fatales, sí, por incendios en vivienda.

0: Vale decir que el año pasado tuvimos 45 fallecimientos productos de incendios en vivienda, y en el otro año, el 2024, tuvimos 63. Hasta ahora es el más alto de los últimos años, 63 personas que fallecieron directamente por incendios estructurales en vivienda. Siguiendo con las recomendaciones, todo lo que es poner ropa a secar, ya sea en estufas a leña, estufas eléctricas, chequear periódicamente que la instalación eléctrica, es decir, los dispositivos de seguridad estén funcionando, y hacer llaves térmicas.
1: No sobrecargar las tomas, digamos.
0: Llaves diferenciales, una buena puesta a tierra, y sobre todo, bueno, por eso todo el dispositivo eléctrico tiene que estar acorde, y no sobrecargar, no usar zapatillas, ¿sí? Porque, bueno, pueden estar todas esas dispositivos de seguridad funcionando, pero al haber un cortocircuito, un recalentamiento de las zapatillas, ya la primera fuente de calor la tenemos, y si están las condiciones dadas, algún elemento de fácil combustión cercano, tenemos el incendio. Después, lo que tiene que ver con ventilaciones periódicas de los hogares. ¿Por qué? Bueno, sobre todo cuando tenemos calefacción por estufas a gas. ¿Sí? Claro, una mala combustión en el quemador de esa estufa a gas va a liberar monóxido de carbono. Y el monóxido de carbono es un gas tóxico, letal, que no se siente, no tiene olor, no tiene gusto, no se ve. Entonces, claramente vamos a tener unos primeros síntomas de dolor de cabeza, náuseas, posiblemente algún vómito, hasta sentirnos con falta de energía, ¿sí? Típico síntoma de intoxicación, ¿verdad? Porque el oxígeno de nuestra sangre se está absorbiendo por ese monóxido de carbono, y bueno, y se va a ocasionar el repentino desvanecimiento, la inconsciencia y una posible paro cardiorrespiratorio.
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3: Hasta aquí las noticias. Con más información nos reencontramos mañana a las 8 de la mañana en Buen Día Noticias. Por su atención y preferencia, muchas gracias.

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9: Las 20 horas, 10 minutos.
7: A ver cómo lo dice Maggie.
10: Ya.

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0: Ahí pasaba el tema del amigo Adrián que nos mandó Muévete, un temazo realmente, ¿eh? Vamos arriba al amigo, manda y manda aquí a la Mega sus temas, ¿eh? A ver qué dice por acá, saludo para Pompeya Hernández que está por allí en San Bautista, vamos arriba Pompeya. ¿Llueve por ahí o no? Bueno, a ver qué me dice esta amiguita, a ver.
1: ¿Cómo está, Bañulo? Bien, nosotros bien. Saludos para tu papatito. Hoy nosotros comimos pollo al horno con papa y boñato. Comemos y nos vamos a costar.
0: ¡Qué rico, ¡Qué rico! ¡Hala, bala! Hoy sí cambió el menú, ¿eh? Mirá qué bueno. Agustina, un beso grande para vos. Y comienzo semana, mirá qué lindo, ¿eh? Lunes, pollito, ¿eh? Bueno. Un abrazo para el Chile y para vos, ¿eh? Pues los quiero mucho. Un abrazo, gracias, ¿eh?
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3: Buenas noches, compañero, ¿cómo anda?
0: ¿Cómo le va, joven? ¿Anda
3: ahora
0: bien?
3: Quiero un tema para saludar a todas mis amigas al rincón.
0: Muy bien, bien, bien.
3: Se enamoró de mí, Soledad, por Lucas Hugo.
0: ¡Opa! Bueno, impecable, ¿eh? Lo buscamos y enseguida le hacemos el gusto, ¿eh? Dale. Abrazo.

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1: También este lunes 8 de junio 2026, tenemos un cumpleaños allí en Paysandú, ¿eh? La sanducera Gaby Rosa Vázquez de Daer está de cumple, ¿eh? Le mandamos un fuerte abrazo a mi nuera por allí. Muy feliz cumple para vos, Gaby, a pasarlo súper lindo en familia. Y te queremos mucho, ¿eh? Saludo para todos ahí, disfruten, ¿eh? Te regalamos este temazo, ¿eh?, de Silvio Reed, La mano de una mujer, ¿eh? Disfrútelo, un beso grande, te quiero mucho, ¿eh?

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4: Saludo para Chiquito Maguna, por allí, Fel, que me trajo hoy a la radio con su taxi, abrazo grande para él. Y saludamos a todos los taximetristas de nuestra ciudad, ¿eh? Un abrazo grande para todos y a laburar, vamos arriba, ¿eh?

Y cuando... Continuamos, dice, pasame por aquí, cuando estés triste. Bueno, saludo para la flaca que está por ahí también, ya va a venir ese tema. Y también saludo para Gaby, mi nuera allí en Paysandú. Y también le vamos a regalar este tema a Ricardo Rodolfo Lucero, cuando estés triste. Saludo para quien lo pidió, por acá también en FM Mega. Así que abrazo para todos y disfrútenlo, ¿eh?

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0: Le mandamos un saludo a los chicos que se quedan en la residencia estudiantil de la Agraria, que escuchan Mega FM 91.9 de parte de su profesora Andrea, así que atención, la profe les manda un abrazo grande y bueno, que disfruten de la tranquilidad ahí en la Agraria, disfruten los que están quedándose, que vienen de otros lados por ahí, de otros pueblos, otras ciudades. Bueno, aguanten, vamos arriba y les regala este tema del Chacho Ramos. Mirá, escuchá,
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1: Buenas noches, Bañulo, ¿cómo estamos? Buenas noches. Espectacular acá. ¿Mirá? Nosotros. Opa. Un saludo.
2: Bueno.
1: Buen programa.
2: Vamos arriba. Freddy en Argentina, Buenos Aires, ¿qué tal? ¿Cómo anda por ahí? ¿Cómo anda, Anita? Le mando un abrazo enorme a usted y los chicos ahí, ¿eh? Dale. Gracias por estar, ¿eh? Vamos arriba, un abrazo enorme, Freddy y Anita, allí en Buenos Aires, Argentina, ¿eh?

0: Buenas noches, buenas noches.
1: ¿Cómo le va? Lulu,
0: pase un tema aquí para la casa, que estamos en el pueblo.
1: Ah, bueno, bueno. Vamos arriba, ¿eh? Pase
0: un tema buenazo acá.
1: Bueno, muy bien.
0: Estamos en familia.
1: Muy bien. Pase un tema acá. Muy bien, vamos arriba, canario.
0: Un saludo para el pato, muchísimas gracias,
1: bañón. Muy bien, Rubito, vamos arriba. Vamos arriba, ¿eh? Qué lindo, ¿eh?
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1: A disfrutar el canario ahí en familia, vamos arriba, ¿eh? Más hoy un día espantoso, lluvia por allí, tranquilo, en su casa, en su familia, qué lindo, ¿eh? Saludos al Benja ahí, dale, dale.
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1: ¿Qué dice la amiga? A ver.
3: Pásenme un tema por los iracundos.
1: ¡Opa! ¿Vea? Bueno, impecable, saludos a la amiga allí, vamos arriba, ¿eh? Por los iracundos. ¿Qué dice? Screens. Dice Yane, ¿eh? Vamos arriba, mi amigo Yane. Sánchez. Ah, Cris Sánchez por ahí, el amigo, ¿eh? Cristian Sánchez, ¿cómo anda? ¿Anda bien? Un abrazo grande, vamos arriba. Abrazo para el amigo, ¿eh? Buenas noches, Bañuelo, ¿cómo está? Espero que se encuentre bien. Pásenme un tema movido, que estamos escuchando la radio al lado del fogón. Bueno, bien ahí. A David Cuello, abrazo grande para usted, mi amiga. Vamos arriba a disfrutar ahí, Saludo para la familia,
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1: Saludo a la flaca que se viene el tema que solicitó. Y con este saludamos a toda la barra.